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1: Hola, soy Nelly Portillo, directora general de la Firma Abogados Consultores. Ahora hablaremos de la prescripción adquisitiva de dominio. Este tipo de prescripción es un modo de adquirir las cosas ajenas por haberse poseído durante cierto tiempo. Si se trata de adquirir bienes inmuebles bajo la prescripción adquisitiva, deben concurrir ciertos requisitos, como son que se compruebe documentalmente quién es el titular del bien, que exista posesión del bien inmueble ejerciendo acto de verdadero dueño, que haya transcurrido el plazo legal para adquirirlo. Si se trata de adquirir un bien inmueble bajo dicha modalidad, el plazo ordinario será de 10 años y el plazo extraordinario será de 30 años de tenerlo en posesión.
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7: Fuerte allí en la zona, en lo que se registra en lo que va del siglo XXI. El sismo ha dejado más de 100 muertos. El Servicio Geológico Colombiano reportó múltiples y advirtió que podrían continuar durante días, semanas o incluso meses. Sin embargo, el gobierno de El Salvador ofrece ayuda a Colombia ante el fuerte sismo que dejó más de 100 muertos. El gobierno salvadoreño ofreció equipos de rescate, médicos, paramédicos, insumo o cualquier otra ayuda que nuestros hermanos colombianos consideren necesarias. El presidente de El Salvador, Nayib Bukele, ofreció equipos de rescate y médicos a Colombia tras el terremoto de magnitud 7.4 que ha dejado más de 100 muertos y graves daños en varias ciudades del oeste y el centro del país. En el mensaje en el X, el mandatario salvadoreño expresó que desde El Salvador estamos en comunicación y listos para apoyar de inmediato con nuestros equipos de rescate, médicos, paramédicos, insumos o cualquier otra ayuda que nuestros hermanos colombianos consideren necesaria. También aseguró que Colombia cuenta con equipos de emergencia y rescates en las zonas afectadas y que está confirmando su capacidad para responder emergencias. Además, expresó estar siguiendo de cerca las consecuencias del fuerte terremoto que golpeó a Colombia y pidió a Dios que proteja a este país y dé fortaleza a su pueblo. Entonces, El Salvador está prestando el mayor apoyo posible a Colombia como lo hizo con Venezuela. También tenemos que en estas fiestas agostinas, El Salvador recibió 95 mil visitantes durante las vacaciones agostinas. Guatemala, Estados Unidos, Honduras fueron los principales países de procedencia de turistas que llegaron al país desde el 31 de julio al 7 de agosto. El Salvador superó las expectativas de llegadas de turistas internacionales durante las vacaciones agostinas. Entre el 31 de julio y el 7 de agosto, el país recibió 95 mil visitantes internacionales por encima de los 91 mil que se habían proyectado para este periodo, informaron las autoridades del sector de turismo. Los principales países de procedencia de visitantes fueron de Guatemala, Estados Unidos y Honduras, una tendencia que según las autoridades se mantiene durante el año. La cifra que, comparada con el mismo periodo en el 2025 y representa uno de los principales resultados de las temporadas vacacionales, marcada por la llegada de turistas extranjeros y una amplia movilización de salvadoreños hacia destinos turísticos, playas, parques, sitios naturales y el centro histórico de San Salvador. A la llegada de turistas internacionales se sumó una importante afluencia registrada de los sitios públicos del país, de acuerdo con el balance presentado por las instituciones que participaron en el plan vacacional. Se contabilizaron 3.2 millones de visitantes a sitios públicos, una cifra considerada récord. Las autoridades descartaron que las afluencias permitió que los salvadoreños, turistas internacionales, pudieran participar en las actividades turísticas, culturales, recreativas durante las vacaciones dedicadas a las fiestas patronales de San Salvador. Pues este periodo ha superado lo que esperamos. Y ahorita, cuando son las 7 y 5 de la noche, tenemos que el trabajo nocturno en El Salvador tendrá inspecciones desde esta semana. El Ministerio de Trabajo supervisará el 25% de los trabajos nocturnos como transporte, condiciones de alojamiento para los empleados en El Salvador. El Ministerio de Trabajo y Prevención Social de El Salvador, Rolando Castro, anunció el despliegue del programa Justicia Laboral Nocturna, una iniciativa diseñada para efectuar inspeccionar en centros de trabajo durante el horario nocturno y verificar el cumplimiento de la normativa vigente. Se explicó el titular de la cartera estatal. El programa surge a raíz de diagnósticos internos sobre la cobertura de verificaciones laborales. Y aquí vamos con El Salvador para arriba, señores. Un joven talento se destaca en la Olimpiada Internacional de Inteligencia Artificial. Pues sí, señores, estamos hablando de Sebastián Somoza, que recibió una mención honorífica por un esfuerzo en Astana. Sebastián Enrique Somoza recibió una mención honorífica por su destacada participación en la tercera edición de la Olimpiada Internacional de la Inteligencia Artificial desarrollada en Astana. En una reciente entrevista con el diario El Salvador, Sebastián comentó que su meta era seguir especializándose en temas relacionados con la inteligencia artificial. De igual manera, el programa de Jóvenes Talentos felicitó a Miguel y a Carla Ayala por su esfuerzo y compromiso al representar a El Salvador en este importante escenario. reconocemos y agradecemos la labor de Salvador Alonso Figueroa Vázquez, líder de la delegación, por su acompañamiento y apoyo durante la experiencia, agregó. Y también en materia de salud, tenemos que la OPS llama a reforzar la vacunación contra el sarampión. La Organización Panamericana de la Salud insistió que los países de América a reforzar la vacunación, la vigilancia y la respuesta rápida ante los brotes de sarampión debido a la transmisión persistente en varios países de la región. En la semana 28 de la epidemia, que finalizó el 18 de julio, las autoridades sanitarias notificaron que 47.459 casos fueron confirmados con sarampión en 16 países y un territorio, además, con 44 fallecidos en 3 países. La cifra representa más de 3 veces. 15.011 casos confirmados durante todo el 2025, cuando se registraron 32 defunciones en Guatemala, México, Estados Unidos y Perú. Aunque El Salvador no se encuentra entre los países con altos índices de casos, el Ministerio de Salud mantiene una campaña de vacunación gratuita ante la alerta regional contra el sarampión con la dosis de vacuna triple viral para los menores de edad. La vacuna está dirigida de forma extraordinaria a bebés de 6 meses a 11 meses, así como el esquema de regular la vacunación para los bebés de 12 meses y su refuerzo a los 18 meses. Y bueno, ahora vamos a una pequeña pausa y ya regresamos.

0: Ahora vamos a hablar con respecto al clima. Para esta noche del 10 de agosto del 2026, tenemos que en la noche el cielo estará parcialmente nublado en la zona central, con posibilidad de algunas lluvias puntuales en sectores puntuales de San Salvador y La Libertad. El viento, la velocidad entre 8 y 20 kilómetros por hora y las brisas ocasionales de hasta 35 kilómetros por hora. El ambiente estará muy cálido durante el día, fresco durante la noche y en la madrugada estará fresco. Estas condiciones estarán influenciadas por el flujo de este acelerado y hay una vanguardia cercana. Tenemos que en San Salvador tenemos una máxima de 34 grados y 21 grados. En Santa Ana tenemos una máxima de 36 grados y una mínima de 20 grados. En Acajutla una máxima de 35 grados y una mínima de 25. En La Libertad tenemos una máxima de 36 grados y una mínima de 24 grados. En San Miguel ya sube bastante la temperatura con unos 38 grados y de máxima y 23 grados como mínima. Y en Nueva Concepción tenemos 22 grados como mínimo y en La Unión 37 grados como máximo y 23 grados como mínimo. Entonces estamos pasando por una zona de calor, vamos a tomar las debidas precauciones. Y señores, El Salvador, sabores salvadoreños cruzan fronteras a las tierras saudíes. Una jornada de culinaria en Arabia Saudita permitió a asistentes degustar la gastronomía tradicional salvadoreña. El aroma del maíz recién cocinado y la destreza para dar forma a una buena tortilla rellena se trasladaron el pasado 28 de julio hasta la zona corazón de Arabia Saudita, donde la sede diplomática salvadoreña organizó un encuentro culinario para acercar su cocina tradicional al público local. La jornada comenzó con una proyección del documental Las Pupusas, capítulo 1, una pieza audiovisual que introdujo a los asistentes en los orígenes ancestrales y peso cultural de este platillo insignia de la nación centroamericana. Tras la exhibición, el público participó de una demostración práctica donde se detallaron los secretos detrás de la preparación de la masa, la selección de los rellenos, el punto exacto de la salsa de tomate y el toque indispensable del curtido, destacando además el uso de técnicas artesanales con las manos en las masas y una guía directa del personal anfitrión. Los invitados se animaron a moldear con sus propias manos las creaciones, adaptándolas a algunos ingredientes a la disponibilidad del mercado saudí e integrando incluso opciones de la zona como carne molida de camello o cordero raza. En un ejercicio fusión gastronómica que culminó con una cena compartida y en un ambiente de cercanía. Pues esto ha sido el pulso salvadoreño, pero quiero invitarte a que no te apartes, porque ahorita vamos a comenzar con problemas y soluciones y estará con nosotros desde las 7:15 hasta las 8:30. Esto fue Pulso Salvadoreño y su servidora Erika de Brito se despide. Muchas gracias.
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0: La depresión afecta de tal forma la vida de quien la padece que todo queda perturbado. La familia, el trabajo y la salud, situaciones de tristeza, de pena y de enojo pueden perturbar tanto el interior que acaban por deprimir a la persona. Son emociones muy fuertes, de las que cuesta desligarse emocionalmente. Muchas personas viven así durante años, hasta que deciden finalmente pedir ayuda para resolver sus problemas. Muchos refugiándose en lugares equivocados, tales como los vicios, y otros, al no soportar más el estado depresivo, acuden al suicidio.
1: Siete de la noche con 21 minutos. Usted que está escuchando esta programación, Problemas y Solución, yo quiero decir a usted sobre la depresión. Quizás usted está ahí en su casa, usted está en su trabajo, o usted está escuchando esta programación en su carro, o como yo hemos estado en una ciudad aquí, Ciudad Delgado, y una señora todos los días, ella tiene una radio allá en el parque, y todos los días escucha este programa Problemas y Solución, y quizás usted también está escuchando. Y esta señora, cuando hemos hablado con ella dijo que sufría con depresión y no sabía cómo resolverlo, cómo solucionar este problema. Y existe la solución para este problema que usted tiene. Usted con certeza, por causa de este problema, usted se encuentra con vacío, triste, angustiado, sin saber qué hacer. Ha buscado con certeza ayuda en varios lugares y no ha encontrado la solución para esto. Porque la solución no está en otros lugares, solo existe uno que puede quitar esta depresión, que es Dios. Si usted está vacío, es porque está faltando el Espíritu Santo. El Espíritu Santo hace que usted venga a ser libre de todo esto, porque es el propio Dios dentro de usted. Incluso yo quiero que usted escuche una historia, y quizás usted se identifica con esta historia de Robin William. Este señor que ha sufrido con depresión, usted va a escuchar la historia de él, y si caso usted quiera llamarnos aquí al programa, o usted enviar un mensaje de texto o un audio por nuestro número de WhatsApp, usted puede llamar ahora mismo. Estos números que usted está mirando ahora, si usted está por YouTube, usted está viendo ahí en pantalla, o usted que está escuchando por la programación de la radio, yo voy a hablar este número, que es el 7808-8339. 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
2: Com a depressão não eres feliz. Vives por vivir. Estás sumergido en un rincón oscuro. Pierdes las ganas de seguir. Luchas cada día, pero no sabes por qué estás mal, porque sientes un vacío en el alma. Intentas arreglarlo, pero la verdad es que solo te va consumiendo poco a poco.
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4: Robin Williams nace en julio de 1951 en Chicago. Crece en una familia adinerada, pero durante su infancia padece una profunda soledad debido a la distancia emocional de sus padres, quienes siempre están ocupados. Desde niño, Robin muestra una personalidad tranquila e introvertida, jugando solo y creando amigos imaginarios. No obstante, las constantes mudanzas por el trabajo de su padre y la ocupada vida de su madre lo dejan a cargo de una niñera que no satisface lo que realmente el niño necesita: atención de sus papás. En este contexto, voces imaginarias emergen y se convierten en su única compañía a lo largo de toda su vida. Cuando Robin se da cuenta de que interpretar personajes con estas voces le da atención, comienza a asumir distintos roles, evitando ser simplemente él mismo. Y en este esfuerzo por captar la atención de su madre, va moldeando poco a poco su talento cómico. Años más tarde, cuando ya es famoso, le hacen una entrevista junto a su madre, donde se percibe claramente esa conexión especial, nacida de una necesidad de atención y afecto. Cuando su padre finalmente se jubila y Robin llega a la adolescencia, la familia de Robin decide echar raíces en San Francisco. Esta ciudad es diferente a las anteriores. Robin venía de asistir a colegios más conservadores y serios en donde no podía liberar su personalidad al 100%. Pero en este nuevo entorno, por primera vez, Robin comienza a sentirse a gusto. En esta nueva escuela toma su primera clase de actuación, la cual le ayuda a superar su timidez y al descubrir la improvisación se da cuenta de su gran talento: hacer reír a las personas. Chicos como Robin en este tipo de situaciones pueden encontrar rápidamente una relación entre hacer reír a las demás personas con atención y compañía, cosas que en el caso de Robin desde pequeño anhelaba y sus padres no pudieron dárselo. Entonces, como hubo un refuerzo positivo importante ante la conducta de ser gracioso, la conducta se instauró y el chico empezó a hacerlo cada vez más, convirtiéndose en el típico estudiante popular y carismático que siempre hace reír a todos con sus ocurrencias. Para el día de su graduación en 1969, Robin ya es claramente el payaso de la clase y el favorito de sus compañeros. Todos lo recuerdan como alguien divertido, amigable, carismático, inteligente y popular. Sin embargo, sus compañeros no creían que Robin iba a llegar muy lejos, ya que no le iba tan bien en la escuela, que digamos. Como ya sabemos nosotros, todos los que pensaron esto se equivocaron, debido a que el chico sí llegará a tener una cantidad de éxito abrumadora, pero es este mismo éxito el que le está por traer fuertes problemas a su vida. Después de esto, asiste a la universidad con la intención de seguir una carrera en ciencias políticas, pero pasa mucho más tiempo en las producciones de teatro que en las propias clases. Su genialidad es evidente. Él es una estrella. Debido a esto, Robin abandona su primera universidad y se dirige al College of Marin, un colegio comunitario público, para incursionar en el teatro. Al descubrir que la actuación es su verdadera pasión, finalmente ingresa a Juilliard, un prestigioso conservatorio de artes escénicas en el Lincoln Center. Durante su tiempo en Juilliard, no solo perfecciona su arte, sino que también conoce a su primera esposa, Valerie Bellardi. Cuando Robin conoce a Valerie, el encanto es instantáneo. En ese momento, ella está terminando su maestría en danza y la enamora con su habilidad para hablar francés. A partir de entonces, ella se convierte en su más fiel espectadora, apoyándolo no solo como público, sino también a ayudándolo a afinar su material de comediante. Sin embargo, más adelante, él arruinará esta relación debido a sus infidelidades. Pero en un momento vamos con eso. Muchas personas a Juilliard, además de hacer grandes amistades, Robin deja boquiabiertos a sus profesores por su habilidad de ser múltiples personajes con facilidad, cambiando de acento o de gestos. Lo hace tan bien que parece que el chico nació para ello. Pero después de un par de años, uno de sus profesores le dice que no hay más que puedan enseñarle. Esto lo frustra mucho, pero no puede dejar que las cosas terminen aquí. Así que Robin deja Juilliard y decide seguir su pasión por la comedia. Se muda a San Francisco y se sumerge en el mundo del stand-up, utilizando su cuerpo y su imaginación de manera única en cada actuación. Esta energía brillante y estilo inconfundible rápidamente empieza a brillar, cosa que le da un nombre en la escena. No hay nadie como él, y por esto, poco a poco, su reconocimiento crece, llevándolo a ser uno de los mejores cómicos de la época. Sin embargo, a pesar de la aparente facilidad con la que actuaba en el escenario, el stand-up resultó ser extremadamente estresante para Robin. La presión de cada show en vivo se vuelve algo que no puede soportar, así que para calmar los nervios y la ansiedad comienza a recurrir a cosas como el alcohol para anestesiar un poco su mente. Mientras actúa en un club de comedia, Robin es descubierto por un productor de televisión que convence al equipo de Happy Days, una serie líder en ratings en ese entonces, para incluir a Williams en un episodio. Así es como llega a interpretar a Mork, un alienígena que, en principio, solo tendría una aparición. Robin actúa en este espectáculo bajo un gran escepticismo por parte del equipo de producción, que es un simple comediante podrá dar la talla. Sin embargo, el episodio se vuelve un rotundo éxito y rompe récords de audiencia gracias a la magistral interpretación de Robin. Debido a esto, el comediante es contratado para 22 episodios más. Y es en este punto donde también se casa con el amor de su vida, Valerie. Su actuación en el programa resulta ser tan destacada que la producción decide crear un spin-off, Mork and Mindy, donde Mork se convierte en un personaje central. Gracias a esto, Robin se convierte en una persona mucho más reconocida, cambiando su vida aún más y en consecuencia a él también. Pero el problema es que no es un cambio para bien. Y esta vez su ambiente también lo lleva con las mujeres. Esto a pesar de ya estar casado. Traicionar a su esposa, la mujer de sus sueños, poco a poco lo hunde más en las adicciones, mismas que al principio parecen consolarlo, pero pronto se convierten en cadenas que lo alejan de quienes lo aman. En este, después de 4 exitosas temporadas, Mork and Mindy empieza a ver una disminución en los ratings, lo que finalmente lleva a su cancelación. Robin siente que todo se desmorona a su alrededor. La magnitud del fracaso lo lleva a pensar que su carrera está arruinada y que todo lo que ha construido está al borde del colapso. Hollywood lo está devorando, por lo que Robin y su familia deciden mudarse al norte de California en busca de refugio en un lugar tranquilo donde disfrutan tiempo de calidad durante algunos años. Pero como el hombre adora hacer reír a los demás y porque el aire no se come, no tarda en volver a los escenarios para hacer stand-up. Esta vez lo hace a lo grande. Gracias a la fama que la tele le había dado, Robin Williams logra llenar la Metropolitan Opera House de Nueva York. Más de 3,000 personas están ahí solo para verlo, cosa que marca un hito importantísimo en su carrera. Aquí muestra su habilidad

0: comediante de primer nivel. Robin encuentra su camino de regreso a la cima. Y aunque esta vez logra mantenerse limpio, sin recaer en las sustancias o el alcohol, las infidelidades hacia su esposa siguen siendo frecuentes. Estas le terminan costando su matrimonio. Valerie le fue leal a lo largo de los años difíciles, apoyándolo durante sus batallas contra las drogas y estando a su lado en los momentos más oscuros. Finalmente, Valerie solicita el divorcio, poniendo fin a años de matrimonio y a una relación que ha soportado innumerables pruebas. Después del divorcio, Robin se involucra con una chica llamada Marcia, la niñera de su hijo. Marcia pronto toma un rol importante en su vida y se convierte en su asistente. Durante sus giras, ella lo ayuda a escribir material y es en este contexto que comienza su relación. Robin tiene su primer gran éxito profesional en el mundo del cine con la película Buenos Días Vietnam, un papel al que le pone su característico sello de alegría y humor. De hecho, casi todo lo que hace en esta película es improvisado, pero aún así su actuación es tan buena que obtiene una nominación al Oscar. Con Marcia en su vida, Robin empieza a poner orden en su caos personal. Ella juega un papel clave en su recuperación y bienestar, ayudándolo a mantener su racha de no volver a los vicios. Su influencia positiva es tanta que con el tiempo se casan y tienen dos hijos. Durante la siguiente década y con una vida más sana, Robin se centra en su carrera como actor y aparece en una impresionante cantidad de películas para todas las edades. Después de años de sobriedad, sufre una dura recaída. Al principio comienza con pequeñas botellas de whisky, sin embargo, en cuestión de semanas, su consumo aumenta a botellas grandes. Esta recaída tristemente lleva a Marcia, su segunda esposa y madre de dos de sus tres hijos, a decidir separarse de él. Robin parece darse cuenta que su vida entera y su carrera están en peligro. Reconoce que tiene un problema, habla abiertamente sobre su adicción y decide cambiar su vida. Ingresa en rehabilitación. Sin embargo, en los años posteriores, Robin enfrenta desafíos abrumadores. Su carrera profesional se estanca, ya no puede conseguir buenos roles y su nuevo programa de televisión, The Crazy Ones, fracasa. Después de varias rehabilitaciones y muchos momentos difíciles, Robin se casa con su tercera y última esposa, Susan Schneider. Aunque intenta dar lo mejor de sí mismo, esta nueva vida con Susan le resulta difícil, ya que las recaídas se vuelven frecuentes. En 2014, Robin Williams recibe un diagnóstico que cambiará su vida para siempre. Robin es diagnosticado con Parkinson. Esto lo lleva a experimentar una serie de síntomas muy dolorosos: calambres, dificultad para ver y dormir, temblores en su brazo izquierdo, rigidez en sus movimientos, su voz se debilita, su postura se encorva y a veces parece quedarse congelado en su lugar. Aunque asegura estar bien, se le nota deprimido y poco a poco la chispa que tanto lo ha caracterizado durante toda su vida comienza a apagarse. Robin, siempre tan fuerte y lleno de energía, ahora se encuentra atrapado en un cuerpo que no coopera y una mente que no encuentra paz. Robin ha perdido su mente y él es consciente de ello. En varios momentos le dice a su esposa que daría lo que fuera por poder reiniciar su cerebro, pero finalmente no puede. Robin termina atrapado en una paranoia a causa de su enfermedad y se obsesiona con diferentes ideas en todo momento. Una noche de agosto en 2014, después de regresar a su casa, Susan comienza a prepararse para ir a la cama, para darle un masaje, pero ella dice que está bien. Entonces, Robin le dice buenas noches y se dirige a su cuarto. Entra y sale varias veces de su dormitorio y finalmente sale con un iPad para leer algo, lo cual Susan interpreta como una buena señal. Han pasado meses desde que lo ha visto leer o incluso ver televisión. Susan piensa que la salud de Robin está mejorando. Lo ve salir de la habitación alrededor de las 10:30 de la noche y dirigirse a su propio cuarto, que está al final de un largo pasillo en el lado opuesto de la casa. Pero a la mañana siguiente, cuando Susan despierta, nota que la puerta del dormitorio de Robin todavía está cerrada. En ese momento, visitas llegan a la casa y preguntan cómo ha pasado el fin de semana con Robin. Susan responde de manera optimista: creo que está mejorando. Susan planea esperar a que Robin se despierte para meditar juntos, pero como no está despierto a las 10:30 de la mañana, sale de la casa para terminar algunos pendientes. A las 11 de la mañana, las visitas se preocupan por Robin, que aún no ha salido de su habitación. Uno de ellos desliza una nota debajo de la puerta del dormitorio para preguntar si está bien, pero no recibe respuesta. Mientras tanto, utilizan un clip de papel para forzar la cerradura de la puerta del dormitorio. Entran a la habitación y descubren algo realmente aterrador. Robin ha abandonado este mundo por voluntad propia. La noticia sacude al mundo entero. Nadie puede creer que Robin Williams, uno de los actores más queridos de la industria del cine, se haya hecho esto a él mismo. De hecho, él había hablado sobre el tema, intentando motivar a las personas que pensaban en eliminarse, diciendo: si te sientes deprimido, acércate a alguien. Y recuerda, eliminarse es una solución eterna para problemas temporales. No obstante, él no pudo ganar esta batalla.
1: ¿Y es posible vencer la depresión?

yo quisiera que usted preparase un vaso de agua y colocase cerca ahí de la radio donde usted está escuchando esta programación, porque a las 8:15 estaremos realizando esta oración para usted, para que usted tenga fuerza, para que usted esté con nosotros aquí en el templo de los milagros, porque muchas personas que han venido

de ella. Y lo mismo Dios quiere hacer con usted. Dios quiere se manifestar en su vida. Incluso en el libro de San Juan, yo quiero leer aquí para usted esta palabra de Dios. Juan, Evangelio de San Juan, capítulo 14, que dice así, versículo 1. Él dice, el Señor Jesús ha dicho así: no se turbe vuestro corazón. O sea, no deje que su corazón esté de la manera que está. Quizás su corazón está ahí

mensagens e número de WhatsApp 78 08 83 39, e el números de las líneas fijas. Usted puede llamar al 22 30 50 57 o la 22 30 50 58. Estamos aquí para poder ayudar a usted. 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
1: Começaram a oferecer bebidas, cheguei à cocaína, provei a pasta base também. Meu nome é Héctor Martínez, tenho 34 anos. Minha infância começou de mi padre y mi madre. Yo soy el menor de los tres hermanos y una etapa muy difícil en mi vida, porque a los 3 años mis padres se separaron, mi madre se fue a vivir en otra ciudad y yo me quedé con mi padre. Él bebía mucho, usaba mucho alcohol y entonces eso muchas de las veces él descontaba mucha rabia arriba mío. Me lastimaba, yo sufrí mucho. A partir de los 13 años que yo alcancé, empecé a sentir un vacío dentro de mí. Iba a muchos bailes por la noche, con amistades, donde me empezaron a ofrecer bebidas. Llegué a la cocaína. Probé la pasta base también. Hasta el tema de robar también llegué a robar para en mi adolescencia para bancar esos vicios. El tema de videojuegos también, que era una cosa que yo era viciado. Al llegar a los 17 años, mi tía falleció. Entonces yo ahí fue cuando yo me independicé, pasé a ser independiente, solo que ahí empezó todo el sueldo que yo trabajaba en un mes, lo que generaba en un mes, yo lo gastaba en cuestiones de una hora, media hora, en bailes, en mujeres, y era un vacío que yo sentía dentro de mí. Yo no quería más continuar con aquella vida. Yo sabía que Dios podía cambiar mi vida, porque me crié en en el entorno, mi madre, en poco tiempo que tuvimos, y ella nos llevaba a la iglesia, a mí y a mi hermano mayor. Sentía esa necesidad, el único lugar que podía cambiar mi vida era volver para Dios. Acordé en el mundo, me acordé de Dios. Fue cuando llegué en un domingo en la iglesia, domingo de mañana, y en ese domingo participando de la Santa Cena. Entonces yo me acuerdo que en aquel momento mi vida estaba toda destrozada. Yo había llegado a mi fondo de pozo. Todo lo que el pastor estaba hablando allí era lo que yo estaba viviendo. Se tiene que arrepentirse de sus pecados. Para su vida tiene una solución. Y en aquel momento aquello entró en mi vida allí. Entró aquello y yo me derramé allí. Yo lloré mucho y pedí para Dios que yo quería cambiar de vida. Quería que Él era la última puerta que yo tenía. Parece que salió algo de dentro de mí. Hoy en día no necesito más de nada para llenar o llenar ese vacío. Yo no tengo más vacío. Hoy soy feliz. Aprendí a ser feliz. Yo nunca más pasaba situaciones, lo que fuera, más Yo sabía que siempre estaba Dios conmigo allí. Hoy soy casado, tengo una mujer de Dios. Todo lo que yo pedí cuando planté en el altar, endeudado también. Dios hoy en día no estoy más endeudado, tenía una deuda de 8 años, conseguí pagar también. Entonces, todo lo que yo planté en el altar, todo lo que yo hice allí, Dios me ha recompensado día tras día. Año pasa año, siempre hay cosas nuevas para contar. Dios ha hecho cosas nuevas en mi vida. Usted que siente un vacío, yo hago una invitación para usted que siente un vacío en la alma, así como yo sentía. Yo hago esa invitación especialmente para usted que se allegue a una iglesia universal. Allí usted va a encontrar ese el Espíritu de Dios que va a llenar, él va a llenar todo ese vacío que usted está sintiendo hoy en día.
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1: Ocho de la noche con seis minutos, daqui a poquito, estaremos realizando la oración por usted. Prepare su vaso de agua, deje cerca de la radio. Estaremos realizando esta oración para que usted venga a tener fuerza para estar con nosotros, para llenar este vacío que está su alma. Y yo quiero hablar para usted de las cruzadas de fe y milagros que nosotros estaremos realizando en varios departamentos del país. Ejemplos es en Santa allá en el Puerto de la Libertad, en el sábado 15 de agosto, a las 10 de la mañana, tendremos la cruzada de fe y milagros allí. Sábado 15 de agosto, en el Puerto de la Libertad, a las 10 de la mañana, en la cancha anexo al alcaldía municipal de Puerto de la Libertad. Usted que vive ahí por el Puerto de la Libertad y usted quiere participar, quiere estar con nosotros en estas cruzadas de fe y milagros. Muchos milagros estarán sucediendo en este día 15, sábado 15, a las 10 de la mañana en el Puerto de la Libertad, a la cancha anexo a la alcaldía municipal de Puerto de la Libertad. También allí en la ciudad Barrios, usted que conoce la ciudad Barrios, nosotros también vamos a tener en el martes 18, a las 2 de la tarde, ahí en la ciudad Barrios, en la casa comunal de la ciudad Barrios. Todos conocen esta casa comunal de la ciudad Barrios. Será el día martes, día 18, a las 2 de la tarde, en la ciudad Barrios. Y también en la cruzada de fe en Cojutepec, ahí del departamento de San Sebastián, ahí de la ciudad de San

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1: Hola, ¿qué tal? Que Dios ilumine su vida. Mucha luz a usted, amigo, amiga que nos acompaña en esta programación. Que la luz del Espíritu Santo ilumine sus caminos y dé a usted la salida, la energía necesaria que usted necesita para vencer a esa situación que usted ha vivido. Mucha luz. Mucha luz a usted, amigo trabajador, ama de casa, usted que acompaña esta programación desde su auto, desde su casa, desde su trabajo. Usted que de alguna manera la voz, nuestra voz está llegando a usted, esta programación le llega a usted de alguna manera. Que la luz de Dios venga iluminar su vida, que esta luz brille en sus caminos y dé a usted la salida que usted necesite. Quédese con nosotros en esta programación, porque acá le ayudaremos a vencer esa situación que usted ha pasado.

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2: Mi nombre es Mara Flores y soy microempresaria. Mi padrastro comienza a tener problemas de drogadicción. Se vuelve adicto de la nada. Empezamos a tener problemas económicos muy fuertes. Ellos pierden sus negocios uno a uno y de repente él se empieza a sacar todas las cosas de la casa, a venderlas. Para esto, el chico con el que yo estaba me pide el matrimonio. Pues ya confiada de todas estas situaciones, De la nada también termina conmigo. Y para esto, pues sí estaba yo embarazada. De hecho, había amigos que me prestaban o me invitaban, ¿verdad?, los ultrasonidos, porque yo no tenía ni para eso. La alimentación, pues, fue pésima. Comía de todo, no tenía cuidados. Yo, si no mal recuerdo, fui como 2 veces al médico. Tuve que empezar a trabajar porque mi mamá sin dinero, yo sin dinero, ella me la tuvo que cuidar y yo irme a buscar trabajo. Me corre mi mamá de la casa, entonces yo tengo que salir con mi hija de ahí. Tuvimos una discusión fuerte porque por el tema de económico, ¿no? Yo me la tenía que llevar a trabajar muy temprano, muchas angustias que pasaba, a veces pasaban horas y no le daba de comer, por la falta de dinero que tenía. Ella y yo nos teníamos que dormir en ese departamento que me prestaron y en el piso, y taparnos con nuestra propia ropa, con la poca ropa que yo había podido sacar de casa de mi mamá. Fue una lucha, pues yo tenía que mostrarme fuerte para que ella no estuviera triste o pensando en cosas que no, ¿verdad? Una infancia muy, muy dura para ella. Pues yo, en mi desesperación, ya angustiada con tantos problemas, tengo la facilidad en esas tiendas en las que estaba yo de tomar alcohol. Entonces empiezo a tomar todo el tiempo. Bueno, los fines de semana comienzo a tener amigos, muchos amigos, y nos vivíamos en las fiestas, en los antros. Ser mamá soltera es muy difícil, muy, muy difícil, porque te juzgan mucho sin saber, pues, todo lo que has vivido, todo lo que traes atrás o el motivo del por qué eres una madre soltera. Es muy difícil. Yo llego a la Universal, empiezo a escuchar que había un cambio de vida. Fue una cosa muy maravillosa porque yo me esforzaba, era trabajadora, todo, y nada me funcionaba. Porque es poco a poco, empieza todo a cambiar. Me llaman, reconocen mi esfuerzo, mi trabajo, y me dan la tienda número 1 del distrito. Yo decido hacer una prueba con Dios, fue que se multiplicó al 100 por 1 en comisión. Entonces yo pude adquirir una casa propia, un auto y un negocio propio. Una familia bendecida, tengo 2 hijas más y estoy felizmente casada. La relación con mi mamá ahora es muy buena, pues gracias a ella, que fue el medio en el cual yo llegué aquí, y pues le estoy muy, muy agradecida. Ya no tomo nada de alcohol. Desde el primer día que yo llegué, no volví a tomar, no volví a fumar, dejé las malas amistades. El Espíritu Santo me ha dado toda la guía, todo. Siempre antes de emprender algo, siempre yo consulto a Él. Todas las fuerzas para llegar hasta aquí y para seguir hasta donde Él me quiera llevar.

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1: Existen oportunidades que no se pueden perder, y esa oportunidad será este lunes. Será el primer lunes del segundo semestre. Ya se pasaron 6 meses. 6 meses ya se pasaron y su vida sigue igual. Usted inició el año con sueños, objetivos, metas, y ya se pasaron 6 meses. Usted no alcanzó absolutamente nada. Usted quiere un cambio, usted quiere una transformación. Aproveite la oportunidad. Este próximo lunes, incluso, estaremos realizando un ayuno. Las Sagradas Escrituras dicen en el libro de Esdras, las Sagradas Escrituras dice así, Esdras 8:21. Entonces, proclamé allí, junto al río Ahava, un ayuno para que nos humilláramos delante de nuestro Dios, a fin de implorar de Él un viaje feliz para nosotros, para nuestros pequeños y para todas nuestras posesiones. O sea, el ayuno que Esdras hizo fue para que ele tuviera un viaje feliz, un transcurso feliz, una jornada feliz. Entonces haremos este lunes el ayuno para una jornada feliz. O sea, esta, la jornada de este mes de julio hasta diciembre, julio, septiembre, octubre, julio, agosto, septiembre, octubre, noviembre, diciembre, estos meses, estos 6 meses, sean de jornada feliz, sea un trayecto feliz, sea un transcurso feliz de conquistas, de éxito, de prosperidad, de bendiciones. Vamos a determinar que estos próximos 6 meses cambien en su vida y usted tenga una experiencia con Dios. Este lunes, en 5 horarios, oiga bien, estamos a las 7 de la mañana, yo, pastor Eli Elton, estaré 7 de la mañana, el pastor Leonard estará a las 10 de la mañana, yo regreso a las 12 del mediodía y a las 3 de la tarde, en la tarde del poder, como también a las 6, incluso a las 6, el señor obispo estará con todos los pastores, todos nosotros, estaremos levantando un gran clamor y la oportunidad, estaremos durante todo el día pasando la bendición para empresarios y funcionarios. Usted tiene su negocio, usted tiene sus funcionarios, sus colaboradores, las personas que le ayudan, que le apoyan, traiga a estas personas en este día lunes para recibir esta bendición. Incluso hay muchas personas que participan los lunes y han sido bendecidas, han tenido una experiencia así magnífica con Dios.
2: Antes de hacer un pacto con Dios, mi vida económica estaba pues en la miseria, estaba muy mal, al grado de que pues muchas veces mis papás no tenían ni para darnos de comer a mí y a mi hermano. Era una escasez muy, muy, muy, muy grande. A veces teníamos que pedir prestado en las tiendas de abarrote para que pudiéramos completar, para poder comer. A mi papá le hacían burla o le criticaban el hecho de que no tenía como que la condición para solventar a su familia. Esto me hacía sentir pues triste, me hizo caer en depresión, sentía que incluso yo era la causa de que no, de que las cosas no alcanzaran, ¿no? De que la economía estuviera mal por gastos que generaban en mí. Pero al hacer un pacto con Dios, mi vida se transformó. Tenemos dos negocios. Uno lo atienden mis papás, el otro lo atiendo yo junto con mi esposo. Comemos en lugares que nos gusta, vestimos lo que nos gusta. Tenemos casa propia. La tristeza se fue también. La depresión, ese sentimiento de culpa desapareció totalmente. Ese pacto quebró con todas las maldiciones de mi vida y fue como mi vida se transformó.
3: Antes de hacer un pacto con Dios, mi vida estaba estancada. Mi vida era depresiva, mi vida era no nada feliz. O sea, siempre estaba llena de dificultades, problemas entre la familia y la economía. Por más que me esforzara, no veía ningún resultado. Siempre era como caminar como el cangrejo, que siempre va para atrás, aunque yo fuera para adelante. Mi deuda ascendía a más de 500,000 y no encontraba una solución. Por eso mi idea era de terminar con mi vida para subsanarlo de mi familia y que todo de cierta manera estuviera bien, ¿no? Y realizando un pacto con Dios, mi vida fue transformada. De a poco yo fui luchando. Las puertas se fueron abriendo. Puse una empresa, hice una asociación de consultoría fiscal, y en eso yo fui creciendo. Con eso yo fui pagando las deudas, liquidé las deudas y encontré una oportunidad. Hice una negociación con el banco, conquisté una casa, tengo un departamento también, y recientemente conquisté un auto 0 kilómetros.

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1: Participe con nosotros este próximo lunes. Te puede estar con nosotros y participar con nosotros. 7808-8339. Envíenos un mensaje a nuestro WhatsApp. Usted puede participar con nosotros aquí en nuestro templo. Yo hablé de la dirección, o mejor, yo hablé de los horarios, pero no hablé de la dirección, ¿verdad? Nosotros estamos ubicados en la Segunda Avenida Sur, número 530, entre octava y décima calle Oriente, propiamente en el antiguo Cine Plaza, en el centro histórico de San Salvador. Estamos a una cuadra, en la parte de atrás, de la Biblioteca Nacional. Hay un rótulo que dice Universal. Ahí estamos. Tenemos un amplio parqueo. La entrada es libre y gratuita. Usted no tiene que pagar nada. Para más informaciones, escríbanos a nuestro WhatsApp, 7808-8339. Incluso la señora Sara nos envió un mensaje y dice: oren por mí, estoy pasando por problemas familiares y momentos críticos en mi economía. Claro que sí, señora Sara, estaremos en oración por usted. Seguro que usted va a vencer esa situación, señora Sara. Tenemos también a Contreras. Les pido oración para que Dios me cure de toda enfermedad y me guarde en mi trabajo y también a mi familia. Claro que sí, vamos a orar por usted, Contreras. Imagino que debe de ser su apellido, ¿no? Entonces, vamos a orar por usted, por su familia y a todos. Y por hablar, usted pide la cura, ¿no?, de enfermedades. Por hablar de eso, este próximo domingo vamos a tener el estreno del Pozo de los Milagros. Ah, minha amiga, meu amigo, prepare-se, porque este domingo você deve trazer uma botellita com água. E na entrada, você receberá

0: las aguas consagradas a Dios. Y usted tendrá la oportunidad de este domingo a las 9 de la mañana, a partir de las 9, de 9 a 9:30. Usted que no puede venir a las 9, usted puede estar a las 7 de la mañana para recibir de las aguas del Pozo de los Milagros.
1: 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El Pozo de los Milagros. 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No te pierdas la distribución de este elemento consagrado, donde muchos milagros han sucedido.
0: Bueno, este domingo entonces les esperamos. Las puertas de nuestro templo están abiertas para recibir a todas las personas que desean un milagro, que quieren un milagro. Usted quiere vencer esa situación. Usted dice, yo estoy enfermo, yo fui desahuciado, tengo a mi familia destruida. Entonces, este domingo será el gran estreno del Pozo de los Milagros. Traigo una botellita con agua. También será el domingo de la restitución. Vamos a clamar para que Dios restituya todo lo que se perdió, todo aquello que usted tenía y que perdió. Usted va a recuperar todo lo que perdió, ¿ok? Bueno, llegamos al final de nuestra participación. Que la luz del Espíritu Santo ilumine sus días.
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0: Muy bien, estamos de regreso en este momento. Estamos aquí con esta programación, La Hora del Milagro. Yo quiero que usted que ha escuchado estos 10 síntomas, usted que se ha identificado, que usted sufre con uno o más de estos síntomas y usted necesita de ayuda, usted puede llamarnos al número 7808-8339. Usted puede enviar un audio o un escrito, porque nosotros queremos que usted sea libre de este problema espiritual. Porque si usted tiene uno de estos problemas que usted ha escuchado, usted necesita ser liberada, liberado de este problema espiritual para que su vida salga adelante. Quizás todo está saliendo mal para usted. Entonces yo quiero que usted, que quiere que nosotros veamos hacer una oración antes que termine esta programación, yo estaré orando por usted. Incluso prepare su vaso de agua, porque antes que termine esta programación, yo estaré consagrando este vaso de agua para que usted esté con nosotros este día viernes. Porque en el día viernes, incluso personas que han llegado a los días viernes han se liberado. Esas personas han vencido el problema espiritual. Ellas, aquí cuando la persona llega a los días viernes, ellas reciben. Nosotros estaremos entregando a las personas, principalmente para usted, un punto de luz. Y este punto de luz, la persona estará colocando este punto de luz en el alto de su cabeza. En el alto de su cabeza. Y estaremos realizando la oración para que toda carga mala que esté actuando en la vida de la persona venga a salir. Usted necesita de una liberación, una oración fuerte de liberación. Esto está sucediendo a los días viernes, como sucedió también en la vida de la señora, señora Cristina. La señora Cristina, ella está mencionando, ella habla que se empezó a enfermar. Oígame bien, como usted ha escuchado ahí, los 10 síntomas, usted que ha escuchado los 10 síntomas, ella se empezó a enfermar, tenía tormentos espirituales y depresión a causa de eso, tuvo una desesperación, ya no tenía deseo de vivir, ella tenía un problema espiritual. Acudió a los brujos por intentar salir de la situación, pero solo empeoraba la situación hasta que conoció el templo de los milagros. Entonces, aquí en el templo de los milagros, a los días viernes, realizamos la poderosa oración de liberación. La señora, usted va a escuchar ahora el testimonio de la señora Cristina, y daqui a poco yo estaré regresando para hablar más acerca de este día viernes, que usted estará recibiendo este punto de luz para colocar sobre su cabeza, para que haya la liberación espiritual, porque realizamos la oración fuerte a los días viernes, todas las cadenas del mal es arrancada de la vida de las personas. Vamos a escuchar el testimonio de la señora Cristina, y ya estaré de regreso con todos ustedes.
1: Yo trabajaba, yo empecé a enfermar y me empecé a sentir muy mal. En las noches sentía que me ahorcaban a las 12 de la noche, tenía mucho miedo, pesadillas. Yo lloraba, me sentía muy depresiva, con mucho miedo, tristeza, angustia, desesperación. Yo, la verdad, no tenía deseos ni de vivir. Y yo iba, pues, a los templos espiritistas para que me dijeran, y ya decían, es que usted fue víctima de brujería. Yo me empecé a endeudar. en los bancos, y por más que intentaba salir adelante, no, yo vivía en una miseria horrible. Tenía el deseo hasta de suicidarme porque yo ya no aguantaba. Yo conozco el Templo de los Milagros. Escuché en la radio un testimonio muy parecido a lo que yo estaba pasando y decidí ir. Y yo llego un viernes, era un viernes de liberación, pero fue algo maravilloso, la verdad. Yo en ese primer día escuché la palabra, pero yo salí tan feliz, tan tranquila, con tanta paz, que desde el primer día se me quitó el insomnio, la depresión, la migraña, ya no tuve pesadillas. Yo comienzo a luchar los viernes de liberación y el domingo a buscar el Espíritu Santo. Y a partir de ahí mi vida empieza a ser transformada. Las caídas, los choques, los tormentos espirituales, los sueños, las pesadillas, la depresión, el insomnio, la migraña, todo se me quitó. La verdad, yo fui liberada totalmente. Me entró muchísima paz. Ya no vivo de prestado, ya como lo que quiero, lo que se me antoja. Hemos viajado, paseado. Para mí lo más importante es el Espíritu Santo. Es cierto que he conquistado cosas materiales muy bonitas y grandes, pero lo más maravilloso es tener su protección, su amor, sentirme segura, tranquila, ser amada por Él, ser apreciada, pero sobre todo la certeza de mi salvación y que hoy puedo dormir en paz, tranquila, puedo caminar sin ninguna angustia, sin ninguna desesperación. Él es lo máximo para mí.
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0: Gracias a Dios, como usted escuchó ahí ahora, el testimonio de la señora Cristina. Lo mismo estará sucediendo en su vida. Incluso yo quisiera compartir con usted una palabra que dice en el libro de Salmos. Atención, libro de Salmos, capítulo 139, versículo 5. Salmos 139, versículo 5, que dice: por detrás e por delante me ha cercado, por detrás e por delante me

0: Si usted está sufriendo y se encuentra angustiado, desesperado y desea ser escuchado y atendido, envíe su mensaje a nuestro WhatsApp al 7808-8339. Podemos ayudarle.
1: La fe y la inteligencia trabajan juntas. Aunque la fe sea locura para este mundo, ella es inteligente porque nos hace saber que tenemos derecho a la felicidad. La fe hace que rehusemos una vida de derrotas y conquistemos una vida de victorias. Si todo no está de acuerdo con sus ideales, es hora de usted reflexionar con su inteligencia y usar su fe para traer la existencia, los deseos de su corazón.
2: Muy bien, mis estimados, si usted todavía no se ha comunicado con nosotros, usted puede marcarnos ahora por este número 7808-8339 y con gusto estaremos acá registrando su nombre para el momento de la oración. Como vamos ahora a registrar algunos nombres, como el señor José Tomás pide oración, tenemos acá el señor César que pide oración por una enfermedad. Ele está com cirrose crônica. Estaremos orando por você, Dom César. Também temos acá Brandon Ramírez. Pedem oração por ele, por cambio de personalidade. Por isto, eu tenho acá a palavra de Deus, que é a palavra digna de confiança. Em quantas palavras você ha confiado? E quantas

0: pessoas te ha decepcionado. Escrito está Salmos 34, versículo 8. Probad e ved que el Senhor é bueno. Muitas pessoas hablan, Deus é bueno, Deus é bueno, pero la vida que ella ha vivido não é uma vida buena. La persona diz creer em Deus, pero está sendo dominada por enfermedades, vícios, problemas familiares. Acá, el salmista nos invita a provar e ver que Deus é bueno. Há quanto tempo você escuta nossa programação? Você escuta testemunhos hermosos, você acompanha lindas histórias de transformação de vida e quizás você ha dicho, um dia eu vou, e já se passaram meses, semanas, e a cada dia o dolor, o problema vai aumento. É necessário que você dê um passo de fé para que este sofrimento se acabe. Não estamos acá para apresentar-te uma nova igreja, uma nova religião. O que queremos é que você cambie de vida. Não importa sua religião, não importa seu passado, Deus está de braços abertos, listo, para cambiar a vida de aqueles que creem. E aqui sigue dizendo, probad e ved que o Senhor é bueno. Bem-aventurado o homem que se refugia em ele. Você se ha refugiado em coisas, em pessoas, pero chegou o momento de você depositar sua fé, sua confiança em Deus. E eu quero fazer acá uma invitação a você que está talvez desesperado. Você que já tocou várias portas, já acudiu a vários lugares, já pedido ajuda a muitas pessoas, pero nadie lhe ha podido ajudar. E neste domingo, às 9:30 da manhã, eu lhe propongo um desafio. Sim, para você que está desesperado, sentindo-se em um callejón sem salida. 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O senhor obispo Fernando Alves estará com todos em nossa sede nacional no Centro Histórico de San Salvador, segunda Avenida Sur 530, entre a 8ª e 10ª Calle Oriente, no Centro Histórico de San Salvador. Seu servidor estará com todos acá em Santa Tecla. 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
1: 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Para la salud.
2: A los 15 años a mí me diagnostican lupus, en el cual anteriormente del diagnóstico yo presentaba ya los síntomas que los doctores aún no detectaban, por ejemplo el cansancio, yo dormía muchísimo, duré un mes y medio con fiebre, tenía dolor en todo el cuerpo, yo no me podía acostar o pararme porque me dolía muchísimo, me la pasaba todo el tiempo dormida. A mí me llegaron a hospitalizar hasta 8 veces, en la cual eran siempre recaídas, eran enfermedades que yo adquiría a través de esa enfermedad, porque mi cuerpo siempre estaba débil. Durante todo ese proceso yo tuve 2 años, cada mes yo iba a mis quimioterapias, siempre yo tenía que ir hasta 3-4 veces al hospital por mes para hacer mis estudios, para que me valoraran. En mis últimas recaídas yo recibía medicamento por semana, que eran las quimios, yo tomaba hasta 15 pastillas por día en el transcurso de toda esa enfermedad. Yo empiezo a escuchar lo que es la palabra, empiezo a escuchar otras personas que estaban pasando incluso por lo mismo que yo. Dios no solo curó mi interior físicamente de la enfermedad, sino que fue más allá, porque Él cambió mi vida, cambió mis pensamientos, trajo de nuevo aquellos planes que yo tenía y ahora esos planes son mucho mejor de lo que yo ya esperaba.
1: Para la familia.
3: Mi vida sentimental fue un caos. Tuve una separación, yo tuve golpes, tuve infidelidad. Y eso fue lo que marcó más mi vida. Conocí a una persona, empezamos a participar en la iglesia. Pasó el tiempo, nosotros nos casamos. Ahora con él vivo en paz, vivimos felices, contentos. Ya no hay pleitos, ya no hay peleas, ya no hay discusiones, ya no hay amargura. Ya vivimos en paz, tenemos esa alegría que Dios nos ha dado.
1: Para el alma.
4: Padecía durante 10 años, más de 10 años, con esquizofrenia, nervios, miedos, ansiedades. No quería yo manejar, no quería era llorar, dormir y estar encerrada nada más porque tenía mucho miedo de salir. Pensaba muchas cosas negativas, que le pasaba algo a mi familia, a mis hijos, y así estuve durante todo ese tiempo. Yo me liberé de todo ese problema, ¿no? De esos miedos. Y tal fue que nunca me di cuenta cuándo fue. Ya no tengo más esa esquizofrenia. Estoy completamente sana. Estoy feliz, contenta y muy segura.
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0: Muy bien, mis estimados, si usted todavía no se ha comunicado con nosotros, comunique-se ahora por este número 7808-8339. Tenemos acá la señora Sonia Cepeda, que pide oración, el señor Roberto Aguirre, que también pide oración por la sanidad, Kevin Adonai también pide oración por la salud. ¿Ya preparó su vasito con agua? Prepárelo, en instantes estaremos realizando una poderosa oración en su favor. Y por hablar en oración, todos los domingos llevamos a cabo el tratamiento del celo, ese tratamiento que ha beneficiado a muchas personas que han sido curadas, liberadas a través de la fe, usando el agua consagrada. Ponga atención en esos resultados, nesse tratamiento que sucede todos los domingos a las 9:30 de la mañana en todos los templos de la Iglesia Universal.
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0: Muy bien, mis estimados, yo tengo acá una buena noticia para todos los del Puerto de la Libertad. En este 15 de agosto, a las 10 de la mañana, se llevará a cabo una cruzada de fe, milagros y poder. 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
10: Atención. Prepare un vaso con agua, porque dentro de pocos minutos estaremos orando por usted.

0: 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Pero antes de domingo, miércoles, tendremos o estudo bíblico de la armadura de Deus para aqueles que querem estar fuertes ante los ataques del mal.
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Hola, buenas noches. Bienvenidos al espacio Tú, el amor y la música. Don Mauricio Ortiz preparando el café y preparando los temas para estos versos. Y esta servidora que les espera como todas las noches aquí en Radio El Mundo. Vamos a dar inicio al programa de hoy, poemas enviados por la licenciada Ofelia de Celaya. Un abrazo para ella, siempre de primorosa, siempre ella, con ese sentimiento tan especial para la familia. Iniciando el programa de hoy con este verso que dice: a Cindy, mi niña primorosa. Cindy, mi amada nietecita, linda y bonita. Ay, luz hermosa, es dulce como la miel y tan graciosa. Dios la dotó de mucho amor, destella candor. Primorosa criatura, luego hace amistad, porque es muy cariñosa, bonito modo de ser, es abono en su haber. Sus padres le aman con ternura, su esposo la adora, sus hijos, ay, son un amor, sus hermanitas la envuelven con dulzura. Tierna cual ninguna, tiene muchas cualidades, es asombrosa, dulce, graciosa, linda, primorosa, la verdad es una diosa. Dedicado a mi nietecita Cindy, con el gran amor de su abuelita Ofelia.

Continuamos con nuestro espacio Tuve el amor y la música, y este es un acróstico que nos envía doña Ofelia de Celaya. Dice: acróstico dedicado a Cindy, la nietecita que ha robado mi corazón. Cuántas cualidades bellas te adornan, mi niña hermosa. Iluminas el mundo con tu inmensa bondad. Nunca podré olvidar lo que hiciste de niña en mi penar, darme consuelo en mi gran dolor. Inolvidable hecho que deja al descubierto tu gran amor.

Gracias por estar con nuestra sintonía, su programa, el espacio, tú, el amor y la música. Abuelita Ofelia, qué poema más lindo, y lo mejor es que yo sé que te ha salido del corazón, le dice doña Ofelia de Celaya a su princesa. Dice así: Abuelita Ofelia, las flores florecen y el viento se agita porque es tu cumpleaños y te tengo cerquita. Tan linda y tan suave, llena de amor, hace que me salte de emoción el corazón. Llenas tú a muchos con alegría y es que eres tan llena de energía. Te admiro cuando miro tu danzar y mi orgullo por ti no para de hablar. Hoy es tu cumpleaños, te quiero decir que te amo. Por eso este poema te declamo. A Dios le pido su favor y abrigo, y en este día de tu vida te bendigo, de tu nietecita Carlita, que te ama tanto. Por eso doña Ofelia de Celaya dijo que poema más lindo, y lo mejor es que yo sé que te ha salido del corazón. Te adora tu abuelita Ofelia. Se lo merece doña Ofelia de Celaya.

Gracias, amables amigos. Aquí está su espacio Tú, el amor y la música, con poemas de doña Ofelia de Celaya, nuestra gran amiga y escritora de este espacio. Este poema va dedicado a su amada Carlita y dice: se abren los hermosos cielos azules para ver la criatura más bella que está por nacer. Su piel blanca, muy fina, delicada, primorosa, como un pétalo de rosa. El tiempo pasó y la adolescencia te convirtió en una dama digna de una princesa. Te graduaste con honores y en tu camino apareció un guapo piloto. Él se enamoró de ti, hubo un dichoso matrimonio. Ahora son felices y triunfadores los dos. A mi bella Carlita, de tu abuelita que te ama tanto.

Gracias, doña Ofelia de Celaya. Qué fina de enviarnos estos poemas llenos de amor, de sentimiento para su familia, especialmente para las nietas. Y nos despedimos con este acróstico dedicado a Carlita, mi querida y dulce nietecita, de su abuelita Ofelia. Este acróstico es... ¿Cuál si fueras un ángel, toda tú fulguras inmensa ternura? A tu alcance esta gran inteligencia, carisma, tu cerebro de grandes ideas. Recoges tus frutos con grata alegría, sirviendo de estímulo para aumentar tu energía. Lisonjas llueven por doquier, empresas tras empresas quieren ver en ella lo que otras han podido hacer. Imagínate, mi niña, la altura que has llegado. Solo Dios con su poder es quien te lo ha regalado. Todo el que mira tu forma de trabajar quiere en ti confiar. Admirable y asombroso es todo lo que has logrado, porque siempre has caminado el sendero que Dios te ha trazado.

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Cuando perdono, cuido de mí. Al perdonar, desaparece mi carga emocional y acojo todo lo que me da bienestar. Acumularlos estanca el fluir saludable de mis emociones. Igual que una barricada de hojas y escombros detiene el correr de las aguas de un río. No estar dispuesto a perdonar a otros o a mí mismo crea y reprime cualquier sentimiento, incluyendo el gozo y la gratitud. Me sereno y dejo ir los resentimientos. Muevo todo impedimento y permito que mis emociones se alejen. Honro este proceso y tengo compasión por mí mismo. Renovado, continúo por mi camino de sanación. El amor perdona todas las faltas.

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es un lujo? 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Lujo es disfrutar con cada amanecer. Todo es un lujo y no lo sabíamos.

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¿qué tal si nosotros solo empezamos con una canción? Canta por el clima. 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Necesitamos darnos cuenta. Necesitamos abrir nuestros ojos y hacerlo ahora. Ahora, ahora. Necesitamos construir un futuro mejor. Ya, ya, ya. Estamos en un planeta que tiene un problema. Necesitamos resolverlo. Involucrarnos y hacerlo ya, ya, ya. 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

El tema musical de Marea Baja anuncia el cierre de nuestra transmisión para este día. 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

0: Cristina de Mejía nos invita a profundizar en el significado de la Semana Santa. Miércoles Santo. ¿A qué corresponde el Miércoles Santo?
1: El Miércoles Santo corresponde al cuerpo mental inferior o cuerpo de los deseos. Forma el elemento masculino de la psiquis humana. La mente unida a la emoción constituyen el alma humana. Un elemento masculino más un femenino son creadores, por lo que todo lo que pensamos y sentimos se verán manifestados. Este vehículo es el que le da al hombre el título de ser humano, rey de la creación. Es con esta mente que establecemos el puente entre los reinos inferiores y Dios.
0: La mente, ¿qué significa la mente?
1: Es muy importante subordinar nuestra mente a Dios, porque la mente es un instrumento maravilloso si se usa correctamente, bajo la orientación del corazón. De lo contrario, se vuelve peligrosa, destructiva. En este renglón es importante identificar en nosotros a los traidores que traicionan y crucifican a nuestro Cristo interno.
0: ¿Y quiénes son los Judas?
1: Nosotros muchas veces pensamos en todos estos personajes de hace 2000 años, pero estos fueron símbolos para nuestra vida actual. Los Judas como símbolo de los deseos que nos atormentan, que venden al Cristo por 30 monedas de plata, que a la vez representan los vicios y pasiones de la humanidad. A Judas le funcionaba solo la cabeza, pero no el corazón. Y también tenemos a los Pilatos, que el Pilatos es la mente que para todo tiene disculpas. La mente es la protagonista del 100% de nuestra realidad, lo aceptemos o no. Y esta realidad la hemos creado consciente o inconscientemente. Mas como Poncio Pilatos nunca nos hacemos responsables. Para todos se tienen disculpas, justificaciones, lavándose siempre las manos. Y también podríamos identificar a los Caifases, la mala voluntad que representa la autoridad mundana, a los tenidos por sensatos, prudentes, sabios, discretos. Muchas veces entregamos nuestro poder sin consultar al corazón. Y también están las multitudes que gritan crucifixión, crucifixión. No son personas de hace muchos siglos, son actitudes inhumanas que vamos cargando. Estas multitudes personifican nuestros defectos. Es urgente comprender que los que traicionan al Cristo, los que lo venden, somos nosotros mismos. Y esto lo hacemos con los pensamientos, sentimientos y acciones negativas, deseos insanos, defectos que constituyen los 7 pecados capitales.
0: ¿Cuál realmente es el problema de la humanidad? ¿Y el hombre elige acaso aceptar su destino?
1: El hombre debe elegir no aceptar su destino. Y el problema de la humanidad está profundamente arraigado en la mente misma, o más bien en nuestra identificación errónea con esta mente. Siempre tenemos dos caminos a elegir, o dominar, o dominamos nuestra mente o somos dominados por ella. Entender qué es lo que tiene valor y qué es lo que no lo tiene es tener la capacidad para elegir. Esto es lo que nosotros decimos que razonamos en la verdad. El primer paso hacia la libertad comprende separar lo falso de lo verdadero. Esta es la única razón de la razón.
0: ¿Cómo se puede identificar la mente ordinaria?
1: Una mente ordinaria la identificamos porque es alguien que siempre vive atrapado en el pasado o en el futuro. Estos 4 vehículos inferiores de los que hemos hablado hasta hoy conforman lo que llamamos la personalidad. Einstein dijo que jamás resolveríamos los problemas del mundo a partir de nuestra personalidad, de una mente egoica separada.

0: Donde estés, has de saber que la hierba de tus campos sigue verde en mi corazón.
1: Que la tierra habla, llora y tiembla, y la imaginación me hace vivir maravillosas esperanzas.
0: Gracias a la vida por tener el sueño de juntos encontrar soluciones. Paz sin barreras ni obstáculos, ni resistencia, porque el verdadero imperio es el amor.
1: Si todos apostamos a la paz saliendo de nuestros corazones, vislumbramos desde ya auroras de luz, amaneceres que alumbren un destino de entendimiento para nuestra nación y el mundo entero.
0: Tenemos que creer en la unicidad, vernos el uno en el otro, sabiéndonos hermanos en esta tierra bendita de El Salvador.

0: Todo está en movimiento, cósmicamente unidos en amor universal y sin condiciones.
1: Escuchándonos los unos a los otros, yendo más allá de las sombras. En la luz y en amor, no existe el miedo.

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0: caballero. Ay, acaba de entrar Guatusi. Ese mulato que mide 7 pies y pesa 169 libras. Y cuando ese mulato llega al solar, todo el mundo dice, a correr, que ahí llegó Guatusi, el hombre más guapo de La Habana. Guatusi, Guatusi.
1: ¿Qué quiere?
0: Oye, me dicen que tú eres guapo.
1: A mí, todo me tiene miedo.
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1: Más grande

0: caballero, nadie se va a pagar con Guatusi. ¿Pero por qué? ¿Le tienen miedo a Guatusi?
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¿Es cosa del acaso o coincidencia el que yo ame tu piel? ¿Del acaso o coincidencia el que cuando te mire me llene totalmente de ti? ¿Del acaso encontrarnos en un mismo camino y mirarnos y guardar silencio en esta dulce, callada coincidencia?

Yo también celebraré la Navidad y el Año Nuevo con mi pensamiento unido al tuyo, con el resplandor de las luces, de inciensos, de esencias, de velas. Mi Navidad está contigo, donde quiera que estés. Recibe mi mensaje que llega con el viento, como estrella en el firmamento, siempre encendida, brillando para ti. ¡Feliz Navidad y Año Nuevo bendecido!

Aquí está conmigo tu presencia, Madre, lámpara y rosa de mis caminos idos. Aquí sigues conmigo día a día, porque tú empiezas donde todo empieza, porque eres ayer y hoy y lirio de mañana. Madre linda de mayo, madre de siempre, infinita.

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Las notas musicales de Marea Baja anuncian el cierre de nuestra transmisión en este día. 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Gracias por escucharnos y hasta mañana en un nuevo día.

El tema musical de Marea Baja es nuestra nota. 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

Gracias, Señor, por este día. ¡Qué bello amanecer! ¡Qué hermoso es tu sol! Gracias, Señor, por la alegría de otra vez poder ver y sentir el amor. Gracias por todas las cosas. Todo es tu creación. Gracias por quererme tanto, por la voz y el canto. Gracias, gracias, gracias por la luz de las estrellas, por poder girar con ellas y parte de un todo ser. Gracias porque hay días felices y lo más maravilloso, conocer, Señor, tu amor, tu poder. Gracias, Señor, porque cuando yo te pedía, tú decidiste darme vida para disfrutar de todo. Gracias por las risas infantiles y por la paz. Gracias. Gracias. Gracias.

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8: Hola, señor Sol. Bienvenido, señor Sol. Envuélvenos con tus dorados rayos de luz.

Lo siento. Perdóname. Gracias. Te amo. Lo siento. Perdóname. Gracias. Te amo. Lo siento. Perdóname. Gracias.

Todas las mañanas que entra por mi ventana el señor sol, doy gracias a Dios por otro día más. Hoy, como otros días, yo seguiré tratando ser mejor. Y sonriendo haré las cosas con amor. Buenos días, alegría. Buenos días al amor. Buenos días a la vida. 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Yo seguiré tratando ser mejor. Yo seguiré tratando ser mejor. Buenos, muy buenos días. Todas las mañanas que entra por mi ventana el señor sol, doy gracias a Dios por otro día más. Hoy, como otros días, yo seguiré tratando ser mejor. Y sonriendo haré las cosas con amor. Buenos días, alegría. Buenos días al amor. Buenos días a la vida. Buenos días, señor sol. Yo seguiré tratando ser mejor. Yo seguiré tratando ser mejor. Buenos, muy buenos días.

No busques faltas en los demás. Si apuntas un dedo acusador hacia alguien, recuerda que tres dedos te apuntan a ti. Ponte el ornamento de la verdad para adornarte el cuello. La caridad es el verdadero adorno que hace tus manos hermosas y elegantes. Así debes santificar cada miembro de tu cuerpo mediante actividades sagradas. Tus ojos deben mirar solo cosas sagradas. ¿Sabes que en tus ojos está latente un enorme poder? En ellos hay miles de rayos de luz. Antaño, la gente acostumbraba a invocar la gracia de Dios Sol para tener mejor visión. Cuando hagas adoración a Dios e invoques su gracia, los rayos de luz de tus ojos se harán más brillantes y te inspirarán. La gente aspira a lograr la liberación. ¿Qué es la liberación? Ayuda siempre. Nunca lastimes. Esto es la auténtica liberación. Librarse del apego es auténtica liberación. Swami Sri Satya Sai Baba.

0: Hola, señor Sol. Bienvenido, señor Sol. Envuélvenos con tus dorados rayos de luz.
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Decreto prosperidad en mi trabajo, inteligencia en mis decisiones, paz en mi mente. Gracias, gracias.

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Te bendigo con mi fe, con todo amor, con todo mi cariño, con todo mi respeto. Te bendigo con todo mi corazón. Bendigo tu familia, bendigo tu vida espiritual, tus proyectos y propósitos. Hoy es el día de bendiciones.

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En un corazón puro y firme, entra el sol del intelecto. Los árboles proveen sombra y frutos dulces a todos por igual. Enseñan la lección de igualdad y unicidad. Las aves no se preocupan por el mañana y viven tranquilas por lo que puedan conseguir. Nos enseñan el contento y el vivir en el aquí y en el ahora. Esto es una práctica del valor de la paz.

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4: Viejosa presenta pensamientos que inspiran la vida. Mantén tu rostro hacia la luz del sol y no verás las sombras. Helen Keller. Un instante de inspiración, gracias a Vijosa.
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22: Decíamos el día de ayer que la resistencia a la insulina es un desorden heterogéneo que implica factores tanto genéticos y medioambientales. Los factores medioambientales están relacionados directamente con el estilo de vida, con la forma de vida, cómo vivimos, cómo nos estamos alimentando, qué es lo que estamos comiendo, qué es lo que estamos haciendo. Y además también los factores genéticos. El factor genético, podríamos decir que veníamos de una familia de obesos, que tampoco no era una condición que el gen a ley tenía que ser el determinante para que todos fuéramos gordos. Si el estilo de vida lo hubiéramos modificado, si hubiéramos hecho ejercicio, hubiéramos comido un poco más sano, rompemos inmediatamente la forma genética, y esto se llama epigenética. Cuando nosotros podemos romper con los hábitos que nos llevábamos, eso se llama epigenética. Ya en una oportunidad en este programa hablamos de lo que es la epigenética. Pero bien, si tomamos en cuenta que la diabetes no es una enfermedad que acaba de aparecer, no es una enfermedad que el día que a usted le dijeron, mire, su azúcar la tiene alta, usted es diabético, no fue ese día el día que le apareció su diabetes, sino que tenía años de venirse preparando de usted mismo para ser diabético. Si tomamos en consideración que años antes nosotros podíamos haber diagnosticado qué tanto prediabéticos podemos ser, quiere decir que es una enfermedad que bien la hubiéramos podido prevenir. Pero alguien puede decir, doctor, pero genéticamente ya venía yo así, de esa manera ya mi familia, yo tenía mi mamá y mi papá, o no sé cuántos abuelos que también fueron diabéticos, entonces ya genéticamente yo ya era así, ya venía de una familia de obesos. Un momento, ya lo acabamos de mencionar hace un instante. Todo esto es prevenible. Si usted modifica su forma de comer, si usted hace ejercicio, si usted se mantiene en forma, se estaría alejando de la diabetes. Esto podríamos decir como medida preventiva. Pero ahora bien, veamos el caso. Usted ya es diabético. Usted ya tiene la diabetes, entonces puede decir, no, es que eso hubiera sido antes, pero ahora ya no. Claro que sí también. Lo que se tiene que hacer, en ambos casos, fuera que usted no se hubiera dado cuenta que era diabético, fuera que usted por cuestión genética tiene la predisposición a ser diabético o ya tenga la diabetes, en ambos casos lo que se tiene que hacer es retirar las toxinas de su cuerpo, retirar las toxinas de su organismo. Y para eso, ¿a dónde hay que acudir? Bueno, a Medical Solution. Ya lo hemos mencionado.
0: Todos los diabéticos, por regla general, tienen complicaciones en
22: intestino grueso, hígado y páncreas. Eso es diabetes. Pero también sistema nervioso, que es otro de las complicaciones que nos da la diabetes. La diabetes tipo 2 es una enfermedad inflamatoria. ¿Por qué llamamos que y por qué decimos que es una enfermedad inflamatoria? Quiero que nos demos cuenta que cada uno de los órganos que no está funcionando bien llega a tener una acidosis, y esa acidosis nos da una microinflamación en los órganos. Pero más adelante vamos a ver por qué se da esa acidosis y por qué se da esa microinflamación. Creo que, como había sido un ofrecimiento, íbamos a hablar de las complicaciones propiamente que tiene el diabético. En el mundo, desde 1983 al 2011, la diabetes aumentó en el mundo de 35 millones a 350 millones, la cantidad de diabéticos en el mundo. Ahora, ¿por qué es que aumentó tanto y tan de repente? Tomémoslo en cuenta, la diabetes no es una enfermedad porque ya traía yo para ser diabético. La diabetes es una enfermedad debida al estilo de vida y a los desórdenes medioambientales. Ahora, ¿qué queremos decir con eso? Claro, por eso es que ha aumentado tanto la diabetes, precisamente porque ha cambiado la forma de cómo comemos, de cómo vivimos, de todas las toxinas que hay. Recordemos que ahora las comidas chatarra, las comidas, bueno, las bebidas, todas las bebidas tienen colorantes, saborizantes, preservantes, todos esos químicos que contienen estos alimentos llamados alimentos modernos. Todos los refrescos, cola, todo lo que viene embotellado, el azúcar que usan ya no es un azúcar de caña, es jarabe de maíz. Ahora bien, solo en los Estados Unidos, uno de cada tres adultos está con sobrepeso. Y esto, pues, lógicamente también, como decíamos, nos lleva a una prediabetes. Nunca antes un problema de salud se había mostrado como una epidemia. Y eso es considerado ya mundialmente, que es considerada ya la diabetes junto con la obesidad, es una epidemia. Miles de millones se han desperdiciado tratando de encontrar la droga o el medicamento curativos para la diabetes. Y bueno, ya lo estamos viendo, no existe una medicina. Nunca se ha curado la diabetes con una pastillita, nunca se ha curado la diabetes con insulina. Entonces estamos viendo que hay que cambiar ciertos hábitos en la vida para poder curar la diabetes. Un tercio de todos los diabéticos presentan enfermedades del corazón. Póngale atención a las estadísticas. Las personas con diabetes tienen 4 veces más probabilidades de morir por enfermedades del corazón. 3 o 4 veces mayor la probabilidad de sufrir accidente cerebrovascular
1: o derrame.
22: Afecta progresivamente el funcionamiento del sistema nervioso central y nos lleva a un deterioro cognitivo. Al decir un deterioro cognitivo, quiere decir que la conciencia en sí se va perdiendo. La persona se va haciendo un poco más dejada, más olvidada, poco a poco, pero lo lleva a un deterioro cognitivo. El 75% de las personas con diabetes tienen presión arterial alta. El 80% de los diabéticos padecen de esteatosis hepática no alcohólica, hígado graso, y lo lleva a un dismetabolismo. Las mujeres con diabetes tienen el 29% más de probabilidad de sufrir depresión. El 60 y el 70% de los diabéticos sufren de daño de los nervios periféricos, con pérdida de la sensibilidad en manos y en pies. Todo esto nos lleva a una disfunción sexual. La diabetes es causa principalmente de ceguera por retinopatías. También nos lleva a fallas renales. Además, todas las personas diabéticas tienen 3 veces más probabilidades de enfermedades severas de las encías periodontales, o sea, problemas periodontales. Y así lo estamos viendo. Entonces quiere decir que ya de por sí la persona que ya tiene una diabetes está propensa a todo esto que les acabo de mencionar. Pero bien, lo importante de este programa, como se ha dicho, no es el hecho de que usted, miren, ponerlo en miedo. Bueno, doctor, ¿y qué hago? Simplemente no hay nada que hacer, ¿no? Ya lo tiene. No. En este caso, hay una forma distinta de tratar la diabetes. Hay una manera diferente de tratar la diabetes. Como estábamos diciendo, que es un dismetabolismo, que hay una disfunción orgánica, hay una disfunción de la célula. La célula no está haciendo su trabajo, la célula no está haciendo su bioquímica normal. Todo empieza de intestino grueso. La carga tóxica que mantenemos en intestino grueso hace que esta carga tóxica pase al hígado. Entonces el hígado, por tal de defenderse de todas las toxinas que le está mandando su intestino grueso, él ya no hace otras funciones. Deja de hacer otras funciones simples. El hecho de revisar todas las grasas que le está mandando el intestino grueso. ¿Por qué? Por estar reteniendo las toxinas, el hígado lo ve de esta manera. De gordos no nos vamos a morir. Sin embargo, si dejo pasar las toxinas, sí nos podemos morir. Entonces empieza a dejar pasar la grasa sin ser procesada por el hígado. El hígado no tiene tiempo y dice, ay, voy a mandar esta grasa que se vaya para el abdomen, en las señoras que se vayan para las pompis, ahí que me la guarden un rato mientras tengo tiempo después para ver qué hago con las grasas. Continuaremos mañana con este interesante programa. El doctor Portillo Rodríguez les dice, pasen ustedes un buen día y que Dios nos bendiga a todos.
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Shalom, bellas personas que escuchan Radio El Mundo. No tienes por qué estar triste. Nacimos con el innato poder de ser lo que pensamos. Si te sientes triste, piensa que eres feliz, aunque no lo seas. Y al pensar así, tu mente y tu corazón realizarán el cambio y serás feliz. Sé la luz y alegría en donde quiera que vivas. Y sobre todas las cosas, cree en ti. Ten fe, sirve a todos, ama a todos y siempre serás feliz.

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¿qué tal si nosotros solo empezamos con una canción? Canta por el clima. Necesitamos despertar. Necesitamos darnos cuenta. Necesitamos abrir nuestros ojos y hacerlo ahora. Ahora, ahora. Necesitamos construir un futuro mejor. Ya, ya, ya. Estamos en un planeta que tiene un problema. Necesitamos resolverlo, involucrarnos y hacerlo ya, ya, ya. Necesitamos construir un futuro mejor y necesitamos empezar ahora mismo. Necesitamos construir un futuro mejor y necesitamos empezar ahora mismo.

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23: Hola, querido amigo, amiga, ¿cómo está? Siempre pidiendo a Dios y al universo por su salud en todos los campos de la vida. Muchas gracias por estar siempre aquí, en sintonía, de esa forma tan bella, tan necesaria. Primero, quiero decirle muchas, pero muchas gracias a toda esa linda gente que me ha estado escribiendo, preguntándome cómo estoy. Luego de algunas semanas de ausencia debido a muy complejos problemas de salud. Pero aquí estamos con el espíritu saludable, siempre con ese deseo que Dios pone en nosotros de contribuir de alguna forma, por lo menos con algunas palabras, con algunas claves tan sencillas y tan básicas a través de este programa tan querido. Muchas gracias por estar siempre aquí. Le mando un abrazo muy fuerte. He sentido un cariño, una calidez muy bonita, muy valiosa, esencial para todo ser humano. Y a propósito de eso, quiero pedirle por favor que sea usted instrumento de amor hacia los demás. No importa las circunstancias, a veces entre más amolado o limitado está uno, cuando uno da de sí lo mejor y todo lo que tiene, la vida tiene un misterio maravilloso que nos ayuda, nos alimenta, nos nutre, nos premia, si usted así quiere verlo. Entre más vacío a veces uno se sienta, más solo, más afectado, hay que dar de sí lo mejor, tanto a nuestros próximos como también a quien sea. Cualquiera que nos esté necesitando y tengamos algo para compartirle en cualquiera de los campos, hágalo por favor. Eso está haciendo mucha, mucha falta en la actualidad. Si usted se fija, a través de estas redes, llamémosle así, redes sociales, a través del mismo teléfono, cuando se suponía que deberíamos estar más unidos, más juntos, más, no sé, amorosos con los demás, nos estamos enfriando, nos ausentamos, a veces con solamente ver un mensaje o enviar un mensajito de teléfono, creemos que ya hicimos lo que teníamos con los nuestros y con los demás, y eso nos está afectando mucho. También cuando, por ejemplo, aparece en redes sociales alguna causa por la cual podríamos y deberíamos ayudar o ser parte porque nos afecta a todos o afecta a un ser humano, simplemente con poner un corazoncito, creemos que ya resolvimos y ya se tranquilizó nuestra conciencia. No significa, desde el estoicismo, que tengamos que estar resolviendo los problemas de todos y que seamos culpables y responsables de lo que está pasando al mundo y a la sociedad entera. Pero en la medida que todos adoptemos una postura más sensible hacia los demás, vamos a ser instrumento de paz. A veces uno ni se imagina cuánto puede significar un gesto, un compartir para otra persona. El simple hecho de escucharle, no se diga de ayudarle, es valiosísimo para la otra persona. Incluso puede que muchas veces ni siquiera nos digan más que un muchas gracias, pero a veces le resolvemos el día y hasta la vida a cualquier otra persona cuando somos más sensibles. Desgraciadamente, estamos experimentando una pandemia política y social en la cual a los estados no les importa en lo absoluto qué es la constitución, qué es la persona humana, qué son los principios y valores como humanidad. Entonces, pero nosotros somos la humanidad, no nos abstraigamos. Usted es la humanidad y repito, no tiene por qué angustiarse ni sufrir por lo que pueda estar pasando a otros y sabiendo que no podemos hacer absolutamente nada, pero en la medida de lo posible, el simple hecho de expresarnos, el simple hecho de contribuir a que las crisis, los problemas de los demás también se resuelvan, podemos ser alguien, podemos hacer mucho por ese alguien. No nos enfriemos. Muchas veces con tal de estarnos riendo o maravillando con lo que vemos en el celular, nos abstraemos totalmente hasta de los nuestros. Y a veces la otra persona quisiera escucharnos o quiere hablarnos y nosotros, sí, qué bueno, y hasta ahí, porque estamos imbuidos en eso que se ha vuelto ya prácticamente un grillete que nos está esclavizando. Entonces todavía estamos a tiempo de hacer la diferencia. No significa en lo absoluto que nos vamos a volver ermitaños en una cueva. No, tenemos todo el derecho del mundo de reírnos, de divertirnos, de distraernos. Pero también volvamos a nosotros, a la esencia de antes. Usted recuerda, antes hacíamos mucho más círculo, más intimidad con nuestras amistades, con nuestros seres queridos. ¿Por qué no hacerlo? Comencemos con los nuestros. Por ejemplo, cuando estamos con él, con ella o con ellos, el celular a un lado, lo más lejos posible. Me da mucha tristeza ver cómo en nuestras reuniones familiares o de amigos o reuniones sociales estamos ahí, pero no estamos ahí. Estamos en el celular, scrolleando, como se dice, subiendo con el dedito, subiendo, riéndonos o compenetrados, pero no estamos presentes. Y eso está en todos los campos de la vida. Por ejemplo, si vamos a visitar a un padre, a una madre, un abuelo, a un ser querido, ajá, ¿y qué tal? ¿Cómo está? Y estamos en el celular. Y no solo de esa forma, de muchas formas. Tratemos de volver a la esencia, como también volver a los libros, a eso que tanto han significado, y usted sabe a qué me refiero. La gran mayoría hemos olvidado y creemos y caemos en el engaño de que los consejitos que dice un celular, eso es toda la sabiduría de vida que necesitamos y ahí nos quedamos. Ya simplemente con darle compartir y se lo pasamos por WhatsApp a otro, ya hicimos la obra del día. No, hay que leer mucho más, platicar, escuchar mucho más, preguntar, tratar de ayudarle, hablar con nuestros jóvenes incluso, pero aún más entre nosotros, los mayores, ser más con los demás. ¿Qué tal? ¿Cómo estás? Tomémonos un café, ¿podés mañana? Y muchos hemos caído en eso de algún día, yo te aviso. Y ese yo te aviso o ese día nunca va a llegar, o porque estamos encerrados en nosotros mismos y ese cibermundo, o simple y sencillamente porque ese día nunca va a llegar, porque uno no es dueño de la vida. A veces creemos que vamos a vivir 200 años y que algún día, yo te aviso, no me llames, yo te aviso cuando nos tomamos ese café. Y nos privamos de algo tan sublime y bello como es ser nuestro espíritu, nuestra alma. ¿A qué vinimos al mundo? Repito, no vinimos a resolverle la vida a todo el mundo, pero por algo Dios y el universo nos dotaron de un espíritu, de una alma, de una capacidad de sentir y de sentir con los demás. No se trata solo de ser emotivos, pobrecito aquel, está bien mal. Mi amiga está bien amolada, la pobre. Que Dios le ayude. No, en la medida de lo posible, por algo esa persona nos está confiando su situación, o por algo la vida quiere que nos demos cuenta de cuán amolado o amolada está aquella o aquel. Y en la medida de lo posible, hagámoslo. No nos vamos a morir por dar algo que tenemos, algo de nosotros, o si no tiene, por lo menos el tiempo, el abrazo, el afecto honesto y sincero y desinteresado. Si yo le contara la obra que se ha hecho a través de este programa, es algo maravilloso poder compartir lo que muchas veces no tenemos, pero por algo Dios nos ha puesto en este camino. Usted, por ejemplo, no está escuchando este programa por accidente o por casualidad. Hay algo que la vida y el universo quieren para usted. Por algo no nacimos en el planeta Júpiter, nacimos en este planeta y justamente en este territorio donde usted está viviendo ahora. Seamos más con los demás, hagamos más vida social pero humanitaria. Usted no necesita formar una fundación o una gran fraternidad para hacer algo, porque muchos decimos, cuando yo tenga, cuando yo pueda, si yo fuera parte de eso, hiciera esto. Entonces, hagámoslo. Este servidor, por ejemplo, siempre ha cometido ese error de decir, un día cuando tenga todo esto, voy a hacer esto. Uno de mis sueños siempre ha sido el fundar un hogar para niños con serios problemas, que hay tantos, aunque usted no se imagina cuántos. Entonces, estoy en esa lucha. Estoy luchando para poder hacer algo. Y no sé ni cómo ni cuándo, pero esa puerta se va a abrir, porque no es para mí, es para esos seres como aquel niño que yo fui, que tanto necesitó de alguien que lo apoyara. Y gracias al cielo lo tuve durante varios años. Entonces, podemos y debemos hacerlo. No nos vayamos de este mundo sin haber al menos intentado hacer eso por los demás. Y no es para que un día nos dediquen una placa de bronce o qué sé yo, o que hablen bonito de nosotros, no. Pero sí recuperemos esa esencia de seres humanos. Yo sé que podemos, porque la vida es tan bella y misteriosa. Cuando uno más da, más recibe. Jamás lo hagamos ni siquiera por eso, pero la vida es bella, es misteriosa, es buena, infinitamente buena. Cuando uno más desinteresado da sin esperar, sin pretender, la vida ayuda. Así que hagámoslo, ya sea en privado o a través de este programa o como usted quiera, podemos hacerlo. No es necesario que demos todo lo que tenemos y nos quedemos en la calle. Pero sí, seamos más solidarios, más fraternos, más unidos, más humanos. De entrada, hagamos un ejercicio como, por ejemplo, dejar el celular apagado un día entero y irnos, qué sé yo, a convivir, a hacer amistad con esas personas, a contarnos, a desahogarnos, a compartir, a sanar nosotros mismos y a sanar a los demás. Podemos hacerlo. A través de estas semanas que he estado un tanto ausente en el sentido físico, he estado en esa elucubración mental, filosófica y espiritual de que algo podemos y debemos hacer. No digamos simple y sencillamente, estos tiempos están peor que antes. Antes esto, antes aquello. Yo me acuerdo, si yo tuve... No, hoy, ¿qué puedo hacer para contribuir a que el mundo no se siga congelando en el sentido humano y destruyendo en todos los sentidos? El simple hecho de hablar con nuestros jóvenes, hablar con, qué sé yo, si usted tiene redes sociales, hacerlo, porque podemos y debemos. Repito, no lo hagamos por quedar como que nuestros nombres sean célebres, pero dejemos huella en este planeta al que vinimos. No nos vayamos simple y sencillamente oxidándonos, marchitándonos, disecándonos, porque tenemos algo maravilloso, que es una energía poderosa, que es nuestro espíritu, nuestra alma. Haga un plan. ¿Qué puedo hacer para ayudar, para incidir, para influir de forma positiva y necesaria en mi entorno, en mi núcleo, en mi sociedad, en mi planeta? Podemos hacerlo. Y usted, no importa, eso no es excusa de la edad. Nosotros hemos aprendido simple y sencillamente a limitarnos. No, es que yo ya estoy viejo, yo de aquí no me muevo, de aquí no puedo hacer nada. Usted puede ahora hacer mucho más que antes. Porque antes teníamos quizá una vida demasiado acelerada, con un horario, una rutina laboral. Pero ahora usted tiene lo más maravilloso, que es su espíritu, su corazón y su cerebro. Por favor, hágalo. Y eso le va a dar mucha más vida, más sentido, más ánimo, más propósito. Y usted va a sentir que el día no le alcanza, porque está haciendo algo maravilloso por usted, por su entorno y por los demás. Solo inténtelo. No lo haga por lo que yo digo, porque yo lo digo, sino porque hay un alma, un espíritu que se lo inspira y se lo motiva.
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Bueno, muchas gracias por su linda sintonía. Como siempre, se lo voy a agradecer porque no tendría sentido hablar y hablar y hablar sin saber y sentir que usted está aquí conmigo, escuchando, compartiendo, sintiendo. Quiero abordar algo que a muchos suele afectarnos más cuando cumplimos más de los 40, 50 o más, que es la depresión existencial y la pérdida de sentido en nuestras vidas. Pero para comenzar, ¿qué es esto? La depresión muchas veces suele confundirse o malinterpretarse. A cualquier momento, a cualquier desánimo le llamamos depresión, y con eso se juega a veces de forma negligente y nosotros terminamos creyéndolo y nos afectamos y caemos, y nuestro cerebro y todo nuestro sistema dice: ah, estoy en depresión y tengo que enfermarme, tengo que neutralizarme y sufrir y quejarme. No, para comenzar, la depresión existencial no se reduce a una tristeza biológica. Eso surge cuando, por ejemplo, una persona como usted, como yo, enfrenta pérdidas profundas, como el rol, como la jubilación, que uno empieza a decir: bueno, ya estoy desechado, ya no sirvo, ya ni siquiera nos dan trabajo, pero por la misma actitud que uno adopta. Entonces, también el duelo de nuestros seres queridos, que es algo muy humano y muy necesario, muy fundamental, ¿verdad? Vivir esa etapa. O también la sensación de irrelevancia social, cuando decimos: ya estoy descartado, ya estoy viejo, ya nadie me quiere, para nadie soy importante, ni mis hijos me quieren, ni me visitan. No, pero eso es un reto. Entonces la persona, usted se pregunta: ¿para qué continúo aquí si ya cumplí mi ciclo? Y comienza uno: bueno, mi vida ya no tiene sentido. Y empieza a veces a elucubrar lo peor para nuestra vida. Entonces, sobre esto hay tantos que han escrito al respecto, como Viktor Krankl, que es un experto en esta disciplina tan bella y tan esencial como la logoterapia. Él plantea que usted como persona puede soportar casi cualquier cómo, ¿verdad? Como por ejemplo, pero si encuentra un porqué en la vejez. Cuando hay un propósito, todo tiene solución, a eso se refiere. Pero en la vejez, esa crisis ocurre cuando esos antiguos porqués, como por ejemplo mi propósito es criar a mis hijos, trabajar, la casa, todo eso, esos son los porqués. Entonces, esos porqués que siempre tuvimos, de repente desaparecen, porque ya nuestros hijos ya no están, o porque nuestra pareja se marchó, o simple y sencillamente ya no está. Y entonces, no los hemos reemplazado por otro porqué. Entonces ahí hay una crisis que siempre suele suceder, pero también hay un reto, un desafío. Un ejemplo muy sencillo, por ejemplo, imagine usted a un profesor jubilado. ¿Qué pasa? Y gracias, porque hay bellos amigos y amigas que son maestros jubilados que me escuchan cuando me escriben y me cuentan. Entonces, pasa a ser la voz principal en un aula al sentir que sus días no tienen estructura ni propósito. Entonces, viendo pasar las horas frente al televisor, porque ya no está en el aula. Ya aquello que le daba un propósito para bañarse todos los días de madrugada, para ir bien perfumadito con su mejor ropita, ya no está. Ahora busca una especie de distracción nada más, no un nuevo propósito. Entonces, ahí va a depender de cómo uno con su espíritu se conecta y come. Bueno, no tengo por qué oxidarme ni desecharme. ¿Qué puedo hacer? ¿Cuáles son mis mejores, por así decirlo, capacidades, mis vocaciones? Resulta que puedo seguir dando clases en línea, asesorando, qué sé yo, tesis. Puedo hacer mis propios podcasts o lo que sea en línea, que al propósito al inicio ni siquiera sepamos qué es ni cómo funciona. Pero ahí está: fulano o fulana también se pensionó, ya se jubiló, me voy a reunir a ver qué podemos hacer. Y si no, un negocio, una fundación, cualquier cosa de autoayuda o de ayuda a los demás puede resultar algo muy bonito. Y cada quien va a decir: ¿y vos qué sabes hacer? Pero así, de forma bien objetiva. Yo soy bueno para esto, para esto, para esto. Entonces ahí van surgiendo cosas que le van dando un propósito. Entonces, no caer en la depresión ni en el autodesecharse. Sobre esto hay tantos pensamientos, como el del mismo
autor que le mencionaba, que él decía que al hombre se le puede arrebatar todo, salvo una cosa, la última de las libertades humanas, que es la elección de la actitud personal ante un conjunto de circunstancias para decidir su propio camino. Es decir, no necesita usted que nadie le diga una fórmula, o mucho menos decirle: usted ya está viejo, usted ya cumplió su ciclo, así que le sugiero que, ¿verdad?, que se esté quietecito, porque ya estas cosas, ya usted viva de su jubilación, de su pensioncita, y hay que ir al médico cada tanto tiempo, porque a partir de hoy va a empezar a sufrir. Es no. Es usted quien decide: no, ahora es cuando más rico soy en todos los sentidos. Y comenzar a hacer una vida de ir, si es posible, hasta el gimnasio, por supuesto de forma gradual, y hacer más vida social, más amistades, recuperar aquellas antiguas amistades, ahora que gracias a Dios, por ejemplo, existe cosas buenas también en las redes sociales, como el hecho de poder reencontrarse con sus antiguos amigos y amigas, hacer un grupo de WhatsApp y de repente hacer un grupo físico, de ir a, qué sé yo, un primer reencuentro, un encuentro cada mes, y luego una excursión como grupo. Todo eso le va a dar sentido, pero por favor hágalo. Si este servidor en algo puede ayudarle en eso, por supuesto que estoy. Entonces, ¿cuáles podrían ser, un poco retrocediendo, porque no podemos abordarlo a la ligera así, eso de la depresión, cuáles podrían ser algunos de los síntomas reales, objetivos? Porque ya dijimos que no debemos llamarle depresión a todo. Por ejemplo, la depresión se da cuando sentimos un vacío interior que es demasiado persistente, y una sensación de desamparo, cuando uno dice: ya no le hallo sabor a la vida. También cuando hay un aislamiento voluntario por pensar que es una carga para los demás. Entonces eso es algo que tenemos que trabajar. Usted no es carga de nadie, usted lo que es va cumpliendo sus ciclos. Entonces también cuando sufrimos o tenemos mucho remordimiento obsesivo por el pasado, o la revisión constante de nuestros errores del ayer, ese sentimiento de culpa que lo que hace es hundirnos más. O por ejemplo también cuando sentimos una fatiga profunda que no se alivia durmiendo, entonces ahí hay algo, ahí hay un problema, pero también hay mucho trabajo que hacer. Son casi naturales que sucedan a veces, pero no se trata de que vamos a quedar amarrados en ese estado. Entonces, ¿qué puede hacer usted al respecto? Y esto podemos abordarlo en varios programas, pero por favor tome nota mental y tómelo para usted. No solamente diga qué bonito programa, sino que, por ejemplo, hay que redescubrir esa utilidad comunitaria. ¿En qué puedo servir? Reasignar ese valor de la experiencia propia, enseñándole a otros. Que a veces pueden decir: no, por ejemplo, los jóvenes no quieren escucharnos porque están amarrados también en su mundo natural y también en el celular. O pongámonos, qué sé yo, a escribir memorias, que de entrada es una gran buena terapia. No lo hago por escribir un gran libro, sino simplemente escribir es un soltar, es una terapia muy bonita, escribir sus mejores memorias, o participando en causas colectivas, así como los ejemplos que ya le ponía. Un ejemplo muy práctico que le podría ofrecer y sugerir es la regla de los tres legados daily, que es que cada noche usted va a ir anotando tres aportes que se hicieron al entorno. Por ejemplo, un buen consejo que le dio a un nieto, a un amigo, a un sobrino, cuidar una planta, pero así como si se tratara de un niño, o qué sé yo, limpiar el área de su zona verde, de su parquecito, el entorno de su casa, ponerla bien bonita, no porque digan qué bonito, no, porque usted lo disfrute, porque le gusta ver cómo las plantas responden. Y también, por supuesto, un logro podría ser llamar a un amigo con el que perdió comunicación hace mucho tiempo. Y así usted mismo va a ir descubriendo tantas cosas bonitas que tiene la vida. Oiga esto, que tiene, no le digo que aún tiene o que todavía, no, que la vida es, porque es el presente. Ser estoicos. Y en esto nos va a ayudar siempre, lo he insistido, y disculpe que insiste tanto en esto, ser buenos lectores. Y ahí va descubriendo uno conocimiento maravilloso que ahí ha estado siempre, sobre cómo vivir intensamente el aquí y el ahora, el presente, a no vivir anclados, amordazados a un pasado que ya es pasado. Simple y sencillamente uno leyendo descubre, bueno,
Me doy cuenta de que la vida es maravillosa hoy, no sufrir por lo que pasó ni lo que puede pasar mañana. Y usted va a redescubrir qué maravillosa puede ser la vida a partir de hoy. Hoy, hoy, hoy. Y con esto no le estoy diciendo que nos hagamos los desentendidos con la conciencia, con la memoria o cómo poder enmendarnos con los demás sobre nuestros errores del pasado. Siempre habrá una forma y hay que hacerlo, pero concentrarnos en cómo a partir de hoy voy a tener un propósito. Pero no simplemente un propósito como hablan a veces en las redes sociales, qué bonito, un pensamiento en dos palabras. No, leer mucho más, cultivar nuestro espíritu, nuestra conciencia, nuestro conocimiento mucho más. Y eso nos va a ir despejando para abrirnos y vamos a redescubrir un montón de capacidades que tenemos y que a veces ni siquiera creíamos que teníamos. Por eso la gran importancia de hacer una planeación estratégica. Y con esto no le voy a decir que haga un tratado, un libro, no. En una paginita en blanco usted puede hacer mucho, pero hágalo, inténtelo, y si en la primera no le sale, estrújelo, tírelo. Y luego, bueno, esto siendo objetivos, porque también se tiene que hacerse objetivos. Entonces, no sobreexigirse lo que no de verdad no está a nuestro alcance, pero hay muchas cosas que sí están a nuestro alcance. El hecho de aprender a ser nuevamente sociable con nuestros prójimos, con nuestros amigos, con quienes nos necesitan, y así sucesivamente. Usted va a descubrir mucho más. Entre todo eso, le sugiero, por favor, de las cosas que también le van a ayudar a crecer físicamente. Por ejemplo, anote dónde está cerca un lugar donde puedo encontrarme con mis amigos. Dónde hay un lugar donde haya piscina para hacer terapia, hidroterapia o qué sé yo. No es necesario lujos ni nada. Puedo encontrar un lugar donde yo pueda ir a abrazar árboles cada semana. Todo eso le va a ayudar, hasta como por ejemplo, dónde puedo encontrar buenos libros, dónde hay una fundación en la que puedo colaborar o cómo puedo hacer para ayudar yo directamente a quien pueda necesitarlo. Y así, hasta club de amigos, hasta qué sé yo, novio, novia, lo que sea, pero algo en lo cual nuestra vida recobre un sentido. Y que no vivamos sufriendo por el pasado, ni por el que pronto quizá voy a morir, o quizá pronto, no, el día a día. Y eso es lo que a uno le va a dar paz, sentido, significado, alegría de vivir. Hay muchas cosas por las cuales como seres humanos hay que sufrirlas y llorarlas, sí, claro que sí. Pero hay un momento en el que sí, bueno, a partir de hoy voy a tratar de disfrutar mucho más la vida. Y por supuesto que se puede, hay que hacerlo. Por nosotros, no lo hagamos por lo que vamos a dejar o por los demás, no, por nosotros. Y en la medida que es por nosotros, vamos a brillar y vamos a poder ayudarle a muchos. Bueno, me quedaría acá en este programa de hoy. Reitero el agradecimiento a toda esa linda gente como ustedes que me escriben, que se toman un par de minutos para comentar el programa, para preguntar a veces cosas. Y con mucho gusto siempre voy a estar ahí cuando me sea posible. El teléfono a través del buzón de este programa es el 60, es el 503, que es el código de país, 503-6013-8645. Voy a repetirlo despacito para que pueda anotarlo y cuente con este servidor para cualquier idea, cualquier propósito. 503-6013-8645. 45. Una vez más, 503 60 13 86 45. Nos escuchamos, primero Dios, en el próximo programa con un tema también de crecimiento. Bendiciones.

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Que hoy sea lo que Dios quiera, como Dios quiera y cuando Dios quiera. Porque sus tiempos son perfectos y sus planes maravillosos. Te deseo un bendecido día.

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0: ¿Qué es un lujo?
1: Lujo es estar sano.
0: Lujo es poder pasear por la orilla del mar.
1: Lujo es salir a las calles y respirar sin mascarilla.
0: Lujo es reunirse con toda tu familia y con tus amigos.
1: Lujo son las miradas, son las sonrisas, los abrazos y los besos.
0: Lujo es disfrutar con cada amanecer.
1: Todo es un lujo y no lo sabíamos.

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6: Hoy nos acompaña desde Laboratorios Suizos el licenciado Juan Gilberto Ramírez, a quien le damos la más cordial bienvenida. ¿Qué tal?
7: Pues un gusto saludarles, como siempre, desearles las mayores bendiciones para todos.
6: Queremos conversar en esta ocasión sobre la regeneración de cartílagos en personas con sobrepeso mayores de 45 años. Y es que hay muchas personas en este rango de edad, especialmente cuando tienen sobrepesos, que sufren dolor en la rodilla y en las caderas. La pregunta es si ese dolor está relacionado con el tema del cartílago.
7: Pues mire, es una de las causas, porque esto puede ser producido por diferentes factores. Ahora, el cartílago es el amortiguador de las articulaciones y con la edad se va desgastando. Si además hay sobrepeso, la presión y la inflamación aceleran ese desgaste, provocando dolor y rigidez. Es importante mencionar que después de los 45 años se puede estimular su reparación, proteger lo que queda y frenar el deterioro, lo cual mejora mucho la movilidad y la calidad de vida. Claro que no se va a regenerar como cuando somos jóvenes y teníamos 15 años, pero sí podemos mejorarlo.
6: Por lo que entiendo entonces, el sobrepeso realmente sí empeora la situación del tema del cartílago.
7: Y muchísimo, porque fíjese que cada kilo de más aumenta la carga sobre las rodillas y las caderas. Además, el tejido graso produce inflamación que daña aún más el cartílago. Por eso bajar de peso es clave. Fíjese que perder entre un 5 y un 10% del peso corporal ayuda a reducir el dolor, la inflamación y ayuda a que las articulaciones funcionen mucho mejor.
6: ¿Qué más podríamos recomendar para mejorar precisamente la salud de los cartílagos? Y también me gustaría saber si existe algún tipo de producto para poder mejorar esta condición.
7: Por supuesto, muchas personas tienen miedo a hacer ejercicio por el dolor. No es un ejercicio que van a ir a hacer de mucha presión sobre las articulaciones. O sea, vamos a hacer una actividad física intensa sobre ellos. Por ejemplo, puede ser nadar, caminar nada más, o bicicleta estacionaria. Deben moverse y descansar siempre, por supuesto, ¿verdad? Ahora, tiene que hacerse correctamente. Ahora, los ejercicios de bajo impacto como caminar, nadar o bicicleta que ya mencioné fortalecen los músculos y protegen el cartílago. Lo que se debe de evitar es el ejercicio de alto impacto sobre las articulaciones. Y la alimentación influye muchísimo en la salud del cartílago. Por supuesto que sí. Una dieta rica en proteínas, colágeno, vitamina C e inclusive los omega 3 van a ir a ayudar a la reparación, ¿sabe? En cambio, el exceso de azúcar y alimentos ultraprocesados van a aumentar la inflamación.
6: ¿Y existe algún tipo de producto que nos ayude?
7: Inflamación.
6: ¿Y existe algún tipo de producto que nos ayude a mejorar esta condición?
7: Sí, fíjese que laboratorio.

0: sumamente importante. Además, ayuda a generar la grasita lubricante y la regeneración del cartílago, que debo insistir, no lo vamos a lograr como cuando teníamos 15 años, por supuesto, pero sí podemos frenar el deterioro, mejorar la flexibilidad, la movilidad con OsteoBiflex Complex. Ahora, hay una pregunta bien interesante que nos hacen siempre: ¿en cuánto tiempo se puede notar mejoría? Normalmente este tipo de productos va a ir a ayudar a los 8 a 12 semanas. O sea, tenemos que ser muy constantes en el tratamiento cuando así se da. Y por otro lado, puede ser coadyuvante a otros tratamientos que el médico puede indicar para esto. Ahora, importante es siempre mantener la salud de las articulaciones, corrigiendo pues obviamente también nuestros malos hábitos, la alimentación balanceada, controlar el peso, porque eso ya dijimos que lo empeora, ¿no? La actividad física moderada, como lo hemos dicho, la gestión positiva del estrés, la hidratación es sumamente importante y el apoyo de un producto como OsteoBiflex Complex.
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1: Licenciado Juan Gilberto Ramírez, como siempre, un placer tenerlo acá en cabina y saludarlo.
0: Pues muchas gracias, hasta la próxima si Dios así lo permite, y muchas bendiciones para todos.
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6: 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Dios es nuestra fortaleza. Recuerdo que estaba en cuarto grado en una escuela de la ciudad donde vivo, y durante ese año hubo un concurso de poesía en prosa a nivel de todas las escuelas del país, y nos invitaron a participar. Y el profesor nos pidió que hiciéramos un poema y que los mejores serían tomados en cuenta, y de ahí saldría el estudiante que iba a competir con las demás escuelas. Recuerdo que hice un poema dedicado a un gran poeta que es José Martí, que al principio decía: cuando las cosas vayan mal, como a veces suelen ir, nunca bajes los brazos y siempre debes insistir en seguir adelante. Pase lo que pase, debes caminar, debes proseguir. En cualquier momento de nuestra vida, puede ser que no tengamos la gana de seguir adelante, de que nos falten las fuerzas, nuestro ánimo decae, las presiones son más. En fin, puedo enumerar una lista interminable de cómo no seguir adelante. Solo quiero recordarles que es en el hoy cuando más debemos de continuar, agarrado de la mano de Dios. Y como dice una frase positiva: Dios es tu fortaleza en la debilidad. Cuando te falten fuerzas y fe, Él vendrá en tu socorro, se encargará de levantarte. Hoy es cuando más necesitamos saber que saldremos adelante. Nunca pierdas la esperanza de que cada día seremos mejor, que Dios nos dará la fuerza, la fe y la voluntad, y sobre todo el amor para caminar en nuestros días. Hoy es cuando más debemos de seguir, de levantarnos y confiar plenamente en que tú puedes, en que yo puedo y todos podemos superarnos, porque Dios es nuestra fortaleza. Ah, y les comento antes de finalizar este pequeño escrito. Les cuento que yo gané ese concurso de poesía y lo guardo en mi corazón. Por ello, ama a todos y sirve a todos. Muchas gracias, Javier Álvarez, coach espiritual, WhatsApp +503 7830 4350.

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0: Reflexiones sobre valores humanos.
1: Paso a paso, ustedes alcanzan el final del camino. Un acto seguido de otro conducen a un buen hábito.
0: Ustedes resultan incitados a la acción. Decídanse a actuar, a relacionarse solo con buenas compañías, a leer libros inspiradores y a formar el hábito de recordar el nombre de Dios. Entonces la ignorancia se desvanecerá automáticamente.
1: Cultiven la dicha y la alegría. Así desaparecerán los malos impulsos. Avancen hacia la luz y la sombra caerá detrás de ustedes. Si se alejan de la luz, tendrán que seguir a su propia sombra.

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¿Qué te molesta? ¿Qué te acongoja? ¿Por qué te fastidias y te enojas? ¿Por qué bloqueas el flujo natural del amor? Con estas emociones o sentimientos, acepta la verdad de los demás. Tu destino es la paz, la tranquilidad. Puedes traspasar la frontera de la intolerancia. Da cabida a la aceptación. Es fácil. Es hermoso.

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0: Hoy está con nosotros el licenciado Juan Gilberto Ramírez desde Laboratorios Suizos para poder conversar. ¿Qué tal? ¿Cómo está? Bienvenido.
1: Pues un gusto saludarles y, como siempre es costumbre, desearles las mayores bendiciones para todos.
0: Hoy hablamos de salud articular, y es que muchas personas sufren dolor, sufren rigidez o de repente inflamación también, el tema de las articulaciones. Y para entender mejor qué opciones existen con respaldo científico, hoy nos acompaña el licenciado para poder hablar sobre el papel del omega 3, específicamente del EPA y del DHA, presentes en el aceite de pescado. Cuéntenos, licenciado, por favor, cuando hablamos de EPA y DHA, ¿de qué estamos hablando exactamente?
1: Bueno, el EPA y DHA son ácidos grasos omega 3 de origen marino, presentes en pescados grasos y en suplementos de aceite de pescado. Son considerados grasas esenciales y se han estudiado ampliamente por su efecto antiinflamatorio, especialmente en articulaciones. Sin embargo, debo agregar de que lo más conocido de omega 3 siempre ha sido la regulación de los niveles de colesterol y triglicéridos, pero como usted puede ver, van mucho más allá.
0: ¿Por qué se relacionan tanto con el tema del dolor o la inflamación en las articulaciones?
1: Porque la inflamación es una de las principales causas del dolor articular. El EPA y el DHA, que son componentes del aceite de pescado, ayudan a reducir la producción de sustancias inflamatorias y favorecen la formación de resolvinas, que son elementos que precisamente vienen a resolver la inflamación, que ayudan al cuerpo a apagar la inflamación de forma natural.
0: ¿Todo esto está respaldado por estudios médicos o es solamente una recomendación popular?
1: No, fíjese que están respaldados por ensayos clínicos y revisiones científicas publicadas en revistas médicas internacionales. Por ejemplo, en artritis reumatoide se ha observado reducción del dolor, rigidez matutina y reducción en el número de articulaciones dolorosas en pacientes que consumen EPA y DHA de forma continua. Esto se traduce a llevar a la alimentación alimentos ricos en omega 3.
0: ¿Durante cuánto tiempo y en más o menos qué cantidades deberíamos estar consumiendo este tipo de elementos para poder notar los beneficios?
1: Fíjese que los estudios clínicos suelen usar entre 2 y 4 gramos diarios de EPA más DHA, y los beneficios pues obviamente no son inmediatos, pues, o sea, esto es una cuestión gradual que generalmente se observa un beneficio después de 8 a 12 semanas de uso continuo.
0: ¿Y son seguros para la mayoría de personas?
1: Sí, en general son bien tolerados. Algunos pueden experimentar algunas molestias digestivas leves, según sea el caso. Y personas que toman anticoagulantes deben consultar con su médico antes de iniciar alguna suplementación de omega 3. Sin embargo, es importante mencionar de que ante cualquier duda siempre hay que consultar con su médico de cabecera.
0: ¿Y cuál sería el mensaje principal para nuestra audiencia en este tema?
1: Bueno, que el EPA y el DHA no son una moda, son nutrientes con respaldo científico que pueden apoyar la salud articular al actuar desde la inflamación. Siempre deben integrarse a un enfoque responsable y acompañado por un profesional de la salud.
0: ¿Y ustedes como laboratorio suizo tienen algún tipo de producto que contiene estos elementos?
1: Sí, Vitacil Omega 3. Ya es conocido precisamente por su contenido de EPA y DHA, el de la cajita negra. Sin embargo, en la actualidad contamos con Vitacil Omega 3 fuerte. ¿Y por qué es fuerte? Porque ahora contiene aceite de ajo. El aceite de ajo viene a favorecer la circulación sanguínea. Además, la vitamina E, del cual se aprovecha su poder antioxidante, y la lecitina de soya. La lecitina de soya, usted sabe que es un elemento natural que viene a favorecer el buen funcionamiento del intestino, la absorción de los nutrientes, y favorece pues obviamente la movilidad de las grasas, que por cierto las grasas deben de ser quemadas a través del ejercicio físico. Esto significa que Vitacil Omega 3 fuerte va más allá de regulación de colesterol y triglicéridos, sino que también con esta propiedad antiinflamatoria sistémica va a ir a ayudar también a la salud de las articulaciones.
0: Licenciado, si queremos más información sobre estos productos para cuidar nuestras articulaciones y nuestra calidad de vida, ¿cómo podemos buscarlos? ¿Redes sociales, página web, podcast?
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0: Agradecemos al licenciado Juan Gilberto Ramírez de Laboratorios Suizos por el tiempo que nos brinda y por toda la información.
1: Pues muchas gracias. Y como es costumbre, pues si Dios quiere, hasta la próxima y muchas bendiciones para todos.

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2: Vijosa presenta pensamientos que inspiran la vida. El éxito es la suma de pequeños esfuerzos repetidos cada día. Robert Collier. Un instante de inspiración. Gracias a Vijosa.
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La marimba consiste, de acuerdo a su creación, es un conjunto de láminas de madera de diferentes tamaños y espesores. Debajo de las láminas hay resonadores hechos de calabazas. Este instrumento fue modernizado por Sebastián Hurtado de Guatemala y aproximadamente fue en el año 1895.

La marimba es una de las manifestaciones culturales de las raíces africanas, en la que esas raíces están presentes. El conjunto instrumental lo conforman el bombo, la marimba, las voces de aquellos que interpretan los cantos.

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5: Vijosa presenta pensamientos que inspiran la vida. Mantén tu rostro hacia la luz del sol y no verás las sombras. Helen Keller. Un instante de inspiración. Gracias a Vijosa.

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7: Vijosa presenta pensamientos que inspiran la vida. La verdadera generosidad para con el futuro consiste en entregarlo todo al presente. Albert Camus. Un instante de inspiración gracias a Vijosa.
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14: Hoy nos acompaña desde Laboratorios Suizos el licenciado Juan Gilberto Ramírez, a quien le damos la más cordial bienvenida. ¿Qué tal?
15: Pues un gusto saludarles, como siempre, desearles las mayores bendiciones para todos.
14: Queremos conversar en esta ocasión sobre la regeneración de cartílagos en personas con sobrepeso mayores de 45 años. Y es que hay muchas personas en este rango de edad, especialmente cuando tienen sobrepesos, que sufren dolor en la rodilla y en las caderas. La pregunta es si ese dolor está relacionado con el tema del cartílago.
15: Pues mire, es una de las causas, porque esto puede ser producido por diferentes factores. Ahora, el cartílago es el amortiguador de las articulaciones y con la edad se va desgastando. Si además hay sobrepeso, la presión y la inflamación aceleran ese desgaste, provocando dolor y rigidez. Es importante mencionar que después de los 45 años se puede estimular su reparación, proteger lo que queda y frenar el deterioro, lo cual mejora mucho la movilidad y la calidad de vida. Claro que no se va a regenerar como cuando somos jóvenes y teníamos 15 años, pero sí podemos mejorarlo.
14: Por lo que entiendo entonces, el sobrepeso realmente sí empeora la situación del tema del cartílago.
15: Y muchísimo, porque fíjese que cada kilo de más aumenta la carga sobre las rodillas y las caderas. Además, el tejido graso produce inflamación que daña aún más el cartílago. Por eso bajar de peso es clave. Fíjese que perder entre un 5 y un 10% del peso corporal ayuda a reducir el dolor, la inflamación y ayuda a que las articulaciones funcionen mucho mejor.
14: ¿Qué más podríamos recomendar para mejorar precisamente la salud de los cartílagos? Y también me gustaría saber si existe algún tipo de producto para poder mejorar esta condición.
15: Por supuesto, muchas personas tienen miedo a hacer ejercicio por el dolor. No es un ejercicio que van a ir a hacer de mucha presión sobre las articulaciones. O sea, vamos a hacer una actividad física intensa sobre ellos. Por ejemplo, puede ser nadar, caminar nada más, o bicicleta estacionaria. Deben moverse y descansar siempre, por supuesto, ¿verdad? Ahora, tiene que hacerse correctamente. Ahora, los ejercicios de bajo impacto como caminar, nadar o bicicleta que ya mencioné fortalecen los músculos y protegen el cartílago. Lo que se debe de evitar es el ejercicio de alto impacto sobre las articulaciones. Y la alimentación influye muchísimo en la salud del cartílago. Por supuesto que sí. Una dieta rica en proteínas, colágeno, vitamina C e inclusive los omega 3 van a ir a ayudar a la reparación, ¿sabe? En cambio, el exceso de azúcar y alimentos ultraprocesados van a aumentar la inflamación.
14: ¿Y existe algún tipo de producto que nos ayude a mejorar esa condición?
15: 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Todos estos elementos se combinan precisamente para generar reparación del cartílago y, como ya dije, esto va a ir a ayudar también a frenar el deterioro. Esto es sumamente importante. Además, ayuda a generar la grasita lubricante y la regeneración del cartílago, que debo insistir, no lo vamos a lograr como cuando teníamos 15 años, por supuesto, pero sí podemos frenar el deterioro, mejorar la flexibilidad, la movilidad con Osteo B-Flex Complex. Ahora, hay una pregunta bien interesante que nos hacen siempre: ¿en cuánto tiempo se puede notar mejoría? Normalmente este tipo de productos va a ir a ayudar a los 8 a 12 semanas. O sea, tenemos que ser muy constantes en el tratamiento cuando así se da. Y por otro lado, puede ser coadyuvante a otros tratamientos que el médico puede indicar para esto. Ahora, importante es siempre mantener la salud de las articulaciones, corrigiendo pues obviamente también nuestros malos hábitos, la alimentación balanceada, controlar el peso, porque eso ya dijimos que lo empeora, ¿no? La actividad física moderada, como lo hemos dicho, la gestión positiva del estrés, la hidratación es sumamente importante y el apoyo de un producto como Osteo B-Flex Complex.
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14: Licenciado Juan Gilberto Ramírez, como siempre, un placer tenerlo acá en cabina y saludarlo.
15: Pues muchas gracias, hasta la próxima si Dios así lo permite, y muchas bendiciones para todos.

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